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0: Un espacio para las voces, historias y expresiones de nuestro país. Hoy nos unimos a la conmemoración del Día Internacional del Orgullo LGBTIQ+.
1: Vamos a hablar de cultura, derechos humanos, historia, música y de lo que se vive en las calles, en los espacios públicos y en las comunidades.
0: Vamos a viajar por distintas ciudades del mundo para ver cómo se vive la máxima fiesta del fútbol en la sección Estampas del Mundial.
1: Les vamos a compartir algunas de las mejores experiencias de la Ciudad de México para esta temporada en nuestra Chilanguía.
0: Vamos a hablar sobre el significado del Día Internacional del Orgullo LGBTIQ+, y la importancia de seguir construyendo una sociedad basada en el respeto, la igualdad y la inclusión.
1: El experto José Antonio Valdés nos cuenta cómo el cine ha reflejado la evolución de las representaciones de la diversidad en México y en el mundo.
0: También conoceremos el trabajo del Festival Mix México, uno de los encuentros cinematográficos más importantes de Hispanoamérica dedicados a la diversidad sexual y de género.
1: Tendremos una nueva edición de nuestros flashazos del bienestar con información que es útil para todas y para todos.
0: Y recordaremos un momento clave en la historia del país, la primera participación de las mujeres mexicanas en una elección federal. Muchas gracias por estar con nosotros.
1: Carla Holt y Katie Mitchell son dos artistas que transformaron un encuentro digital en una historia de amor, creatividad y colaboración artística. Hoy representan a una generación que usa la música como herramienta para compartir experiencias y construir comunidad.
0: Su propuesta artística combina humor, sensibilidad y una mirada contemporánea sobre la diversidad. Vamos a verlas y escucharlas.
2: Hola mi gente linda, ¿cómo están? Yo soy Carla Holt.
3: Y yo soy Katie Mitchell. La siguiente canción se llama Fantasy, es de nuestra autoría y esperamos les guste mucho. Estamos aquí en su casa, La Hora Nacional.

0: Y es que con esta victoria el Tri termina calificando como primero de su grupo. Y se notó el trabajo del equipo desde el primer minuto buscando el partido. ¿Y qué creen? ¿Qué creen? Que al final se lo llevaron.
1: El Mundial también se vive fuera de las canchas, porque millones de personas comparten cada encuentro. Esto se convierte en una oportunidad para fortalecer vínculos y generar experiencias.
0: Hoy vamos a escuchar voces de distintos lugares del país y del mundo, y también historias que muestran cómo el fútbol también construye identidad, comunidad y encuentros muy inesperados.
2: La jornada futbolera sigue dejando imágenes que, más allá del marcador, se quedan suspendidas como pequeñas postales de emoción colectiva. Escenas que no solo circulan en redes sociales, sino que también encuentran eso en plazas públicas, espacios institucionales y conversaciones cotidianas donde el fútbol se vuelve punto de encuentro. El triunfo de México ha detonado una cadena de reacciones que trasciende la cancha. Desde la arena política hasta la vida diaria de los aficionados, el resultado se ha convertido en una celebración extendida que algunos ya describen como una auténtica fiesta nacional de fútbol. En ese ambiente, durante una intervención pública, la presidenta de México, Claudia Sheinbaum, compartió su entusiasmo por el desempeño del equipo nacional.
3: Contentas, contentos, felices, hermosísimo, la verdad. El juego, buenísimo. Buenísimo, ya saben, ahí siempre salen todos los expertos en fútbol. Buenísimo, felicidades a la selección. Y además, no solo por cómo jugaron, sino la alegría que le dieron al pueblo de México.
2: El resultado que se logró en la cancha abrió la válvula de la celebración que se extendió por todo el país y más allá de nuestras fronteras.

0: Mientras tanto, afuera del territorio nacional, la emoción también se hizo presente. En Canadá se registraron imágenes de aficionados mexicanos celebrando el resultado con un gesto que muestra un vínculo fuerte incluso lejos de casa. Entonaron el himno nacional. Otra estampa particularmente significativa se vivió en la Plaza de Cultura y Artes en Los Ángeles, California, donde la comunidad mexicana convirtió el espacio en un punto de celebración abierta.
1: ¡Viva la Casita Hondera! ¡Viva México! ¡Y como México no!

0: ¡Jalao! ¡A la bimbo! ¡Va!
1: Uno de los momentos más comentados de la jornada en Palacio Nacional ocurrió cuando en plena conferencia apareció un invitado inesperado, el Pato Merlín, cuya presencia rompió la formalidad del acto y generó una reacción inmediata de sorpresa y simpatía entre los asistentes.
2: Somos la parte trabajadora, somos esa parte de la buena familia, la familia mexicana. Entonces, les quiero agradecer a todos por la invitación. Ha sido lo mejor que nos ha pasado en esta vida.
1: Con su playera de la selección mexicana, el pequeño protagonista nos recordó que el fútbol no solo se juega en la cancha, sino también en la vida cotidiana, donde logra reunir a personas de distintos lugares del mundo bajo un mismo símbolo de identidad y emoción compartida. Y justo en ese mismo espíritu de celebración, la música también cruza fronteras. En distintos puntos del planeta, mexicanos y aficionados de otras nacionalidades han hecho suyo un clásico inconfundible cantando al unísono una de las piezas más representativas del repertorio popular mexicano, La Chona.
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1: La Ciudad de México tiene muchas actividades para las personas que están visitando la capital en esta temporada mundialista. Hay espacios históricos, culturales y recreativos con mucho que ofrecer.
2: Hay muchísimas opciones para conocer la ciudad desde distintas perspectivas y tener experiencias únicas. Desde el Fan Fest en el Zócalo hasta recorridos por Xochimilco, Coyoacán, la Roma y el Centro Histórico. Vamos con la información que nos prepararon Germán Gastelum y Orlando Abad.
3: Perdóname, estaba meditando. Y precisamente con eso quiero comenzar la chilanguía. Quiero hablarles de un evento que, aunque ya ocurrió, vale mucho la pena destacar por su relevancia y por el mensaje que dejó a miles de personas en la Ciudad de México. Y es que la capital del país se sumó a la conmemoración del Día Internacional del Yoga, con una gran jornada realizada, ¿dónde crees?
4: En el Monumento a la Revolución.
3: Monumento de la Revolución.
5: La actividad fue organizada por el gobierno de la Ciudad de México a través del Instituto del Deporte en coordinación con la Embajada de la India en México. Cientos de asistentes participaron en esta clase masiva que promovió hábitos saludables, bienestar físico y equilibrio emocional.
3: Pero además de la práctica deportiva, la jornada tuvo un significado especial porque el yoga es una disciplina milenaria que fomenta la concentración, la armonía y una cultura de paz. Valores que hoy son más importantes que nunca en las grandes ciudades.
5: Vale la pena destacarlo en un momento en el que la Ciudad de México se encuentra bajo los reflectores internacionales. El ambiente mundialista ha traído visitantes de distintos países, pero también nos recuerda que esta capital no solo respira fútbol, aquí convergen múltiples disciplinas deportivas, actividades recreativas y expresiones culturales que fortalecen la calidad de vida de quienes la habitan y también de quienes nos visitan.
3: Pero si quieren continuar practicando yoga o conocer más sobre las actividades culturales de la India en México, pueden consultar las redes del Centro Cultural Indio Gurudev Tagore, que forma parte de la Embajada de la India en nuestro país.
5: Y hablando precisamente de visitantes, esta ciudad abraza al viajero con historia, sabor, cultura y una energía única que se vive en cada calle. En esta temporada de gran afluencia internacional, el Zócalo capitalino se ha convertido en uno de los principales puntos de encuentro gracias al Fan Fest, donde conviven pantallas gigantes, actividades culturales y una deliciosa gastronomía de nuestra
3: ciudad. Delicioso. A ello se suma el espacio de Campo Marte, que complementa la experiencia con activaciones deportivas y propuesta artística abiertas, pero a todo el público.
5: Y para quienes desean vivir la ciudad desde su lado más mágico, Xochimilco ofrece una experiencia inolvidable: recorrer sus canales en trajinera, entre música, flores, esos sabores tradicionales. También existe una versión diferente y muy fascinante: los recorridos en kayak al amanecer, cuando la naturaleza toma protagonismo y el solecito va saliendo y nos regala unas postales bellísimas de esta ciudad.
3: Bueno, la experiencia chilanga también se vive desde las alturas y las calles. Los autobuses turísticos recorren Paseo de la Reforma, Chapultepec y el Centro Histórico, ofreciendo una vista panorámica ideal para quienes visitan la ciudad por primera vez.
5: ¡Vaya experiencia! Y como parte de esa oferta cultural, la grandiosa UNAM tiene un festival que alberga el cine LGBTQ+. Esto celebra la diversidad, la libertad de expresión y el arte cinematográfico desde una mirada contemporánea. Una muestra más del carácter incluyente y plural de nuestra capital.
3: Porque más allá de los estadios y de las emociones deportivas, esta es una ciudad que se descubre a través de su gente, sus tradiciones, su gastronomía y su enorme riqueza cultural. Una capital que hoy recibe al mundo y le demuestra por qué sigue siendo uno de los grandes referentes turísticos, culturales y deportivos de América Latina. Hasta la próxima.
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1: El cine siempre ha sido un espejo de la sociedad y también una herramienta para cuestionarla. Ha contribuido a visibilizar experiencias, identidades y luchas que durante mucho tiempo estuvieron fuera de los reflectores.
2: Orlando Abad platicó con José Antonio Valdés para conocer cómo el cine mexicano ha retratado la diversidad sexual.
8: Hoy tenemos aquí en la presencia de José Antonio Valdés para platicar de cine y diversidad en este mes de junio. Bienvenido, Pepe, ¿cómo estás?
9: Muchas gracias. Pues sí, efectivamente el 25 de junio es el Día Mundial de la Diversidad. Entonces, bueno, aprovechando la ocasión y la oportunidad que me brindas, queremos platicar de algunas películas que en el marco de la historia del cine mexicano contemporáneo abordan precisamente este tema. Bueno, tú sabes que vivimos en un país que hay una lucha muy adelantada, pero seguimos siendo país patriarcal, machista. Cierto. Heteronormado. Entonces, pues bueno, obviamente el tema de la diversidad sexual en el cine mexicano tuvo que entrar de manera impulsada, más bien por directores como Arturo Ripstein o Jaime Humberto Hermosillo. Fue en los años 70 que Arturo Ripstein filma El Lugar Sin Límites, que es una adaptación de una novela del escritor chileno José Donoso, donde tenemos al primer gran personaje homosexual del cine mexicano, interpretado por Roberto Cobo, que 27 años antes había hecho historia interpretando a El Jaibo de Los Olvidados. Y bueno, pues aquí la Manuela, que es este homosexual absolutamente abierto y que vive en un pueblo que se está cayendo a pedazos y está enamorado de un camionero llamado Pancho, interpretado magistralmente por Gonzalo Vega, pues ahí Arturo Ripstein nos pone por primera vez una pasión homosexual absolutamente destructiva y sobre todo humana. No hay burla, no hay sorna, no hay ridiculización del personaje. Luego vendría otro director maravilloso que abrió muchos caminos en muchos sentidos para el tema, que es Jaime Humberto Hermosillo, con un clásico del cine independiente de los 80 que es Doña Erlinda y su hijo, donde tenemos, bueno, esta sociedad muy machista y muy conservadora de allá de Guadalajara. Hay pues un hombre que tiene su pareja homosexual, obviamente toda la relación está completamente por debajo del agua, y entonces la mamá del protagonista pues logra hacer un plan en el cual Doña Erlinda va a casar a su hijo con una mujer que necesita contraer nupcias porque es madre soltera, y entonces por ahí arreglas todo para que, cambiando todo, pueda seguir igual.
10: igual.
9: Doña Erlinda, el día que la puedan ver, Doña Erlinda y su hijo, pues es nada menos, la protagonista es nada menos que Doña Guadalupe del Toro, mamá de Guillermo del Toro, que en ese momento estaba estudiando ahí en la Universidad de Guadalajara la carrera de cine y era alumno de Jaime Humberto. Entonces, bueno, el día que puedan ver Doña Erlinda y su hijo, Doña Guadalupe era la protagonista de la película.
8: Y ya con ese dato la vemos diferente.
9: Sí, claro, desde luego. Y mira, pues han seguido surgiendo directores importantísimos, por ejemplo, Julián Hernández, con una película que el título es larguísimo, es una sola película, se llama Mil nubes de paz cerca en el cielo. Amor, jamás acabarás de ser amor, de Julián Hernández, producida por el maestro Roberto Fiesco, y que te contaba la historia de un chavo de por el rumbo de Ciudad Neza, más o menos, que anda buscando el amor en las calles, una película filmada en blanco y negro, con este tono de cine marginal, 16 milímetros, muy interesante y una propuesta además muy fuerte para el cine mexicano ya de los 2000, déjame decirte. Creo que el cine mexicano ha ido caminando, ha ido abriendo puertas, ha ido mostrando una diversidad sexual que ya es absolutamente notable en nuestra sociedad y creo que todavía falta mucho camino por hacer. Por ejemplo, hay muy pocas películas de mujeres homosexuales. Sigue habiendo como que cierta reticencia, aunque ya hay varias, por ejemplo, Todo el mundo tiene a alguien menos yo y algunas más. Sigue habiendo como un poco de miedo de mostrar ese lado de la homosexualidad entre mujeres y en el de hombres vamos avanzando mucho más rápido. Entonces, pues bueno, no se van a presentar así específicamente en un ciclo en algún lugar en este mes. Se las mencionamos para que las busquen, están en plataformas, pasan en cineclubes, etcétera, y las puedan ver y pues sí, vayan viendo ese camino de la diversidad sexual en el cine mexicano que pues apenas va cumplir a lo mucho 50 años que se empezó a hablar del tema de manera más abierta.
8: Pepe, pero antes de despedirnos, por favor, tus redes.
9: En todas estoy como @cinéfilofreak, ahí me encuentran, ahí encuentran toda la información de lo que estamos haciendo y bueno, pues a conmemorar un año más, pues este Día de la Diversidad Sexual que se celebra y se festeja como debe de ser en todo el mundo y que se siga luchando porque cada quien sea feliz como quiera ser.
8: Que así sea, seamos felices, nosotros estamos en la Hora Nacional.
1: El cine ha sido una de las herramientas más poderosas para visibilizar historias, romper prejuicios y abrir conversaciones sobre la diversidad. Hoy, las narrativas LGBTIQ+, ocupan un lugar cada vez más importante, tanto en festivales como en salas y plataformas.
11: Y en ese contexto, el Festival Mix México celebra 3 décadas impulsando el cine de la diversidad sexual y de género también. Y para hablar de esta edición especial nos acompañan Regina Pavón, jurado del 30º Festival Mix, y Dano García, director de la película Mickey. Bienvenidas.
1: Oigan, qué gusto tenerlos aquí, además, para un festejo importante del festival, 30 años.
12: Sí, la verdad es que, bueno, yo estoy muy emocionada de haber sido invitada para ser jurado este año. Hay un montón de pelis súper chidas. Me parece que es súper importante que existan estos espacios donde se puedan contar estas historias, que hay unas que son muy incómodas, pero también hay otras que hablan de lo bonito que es el amor y que cada quien puede hacer lo que se le pega la gana y solo sea libre y uno mismo, une mismo. Y bueno, aquí con la que inauguró el festival este año. Con Mickey, sí.
11: Cuéntanos de Mickey, ¿de qué va?
13: Mickey es una película que tardamos de hacerla más o menos más de 10 años. Les dos somos de Mazatlán, Sinaloa, y es la historia de Miss Mickey, de Mickey con Dapi. Ella desde muy chiquita, desde que tenía como 11 años, que yo la veía justamente en los videos que subía a la escuela, ella comenzó justo a transicionar. No se podría decir transicionar, pero sí ser ella misma, completamente, como con maquillaje, con orejitas de gatito. Y fue bien bonito porque ella como que fue de las pioneras que empezó a subir sus videos, sus cortometrajes, lo que iba haciendo a internet. Fue años después que nos mudamos juntos aquí en la Ciudad de México y pues como dos amigas que viven en un mismo departamento comenzamos a imaginar, a soñar y empezamos a hacer la película que 10 años después pues ya la estamos estrenando en el Festival Mix.
11: ¿Este festival dónde va a ser? ¿Qué fechas? Cuéntenos todo eso, por favor.
12: Estamos en casi todos los cines independientes de la Ciudad de México. A ver si no me equivoco, estamos en el Cine Tonalá, en la Cineteca Nacional, por supuesto. Uh-huh. En la de las Artes, eso no sé, ¿sí también? ¿O solo también?
11: Pues es Cineteca también.
12: Sí, ¿no? Cine del Chopo. Uh-huh. Y en un cine que está enfrente de la Diana Cazadora. Empezamos con y se inauguró con Mickey el 17 y ya estamos hasta el 1 de julio. Pues vayan al cine, de verdad, hay muchas pelis que valen la pena. No quiero spoilear, pero hay de todo. Vayan a ver la cartelera, la neta.
1: Ahora, para saber cuál es la cartelera y dónde podemos ver todas estas películas? ¿Cuáles son las redes y la página del festival?
12: Chequen en Instagram, @mixfilmfest. Ahí está la cartelera. Pueden ver ahí absolutamente todo, chismear. La verdad creo que hay bastante variedad y opción para gustos en general, y creo que es importante también enterarse de esas historias.
1: ¿Cómo
12: está
1: no?
12: Chido.
1: Oye, Dano, ¿y tus redes?
13: Mis redes son Instagram, Dano Bolita.
11: Perfecto, Dano Bolita. Muy bien, pues muchísimas gracias por estar con nosotros, que no sea gracias. La última vez, y gracias. Nos vemos en el Mix Film Fest.
12: Correcto.
13: Gracias.
12: Gracias, mucho. Gracias.
11: Bueno, y gracias a ustedes por seguir con nosotros. No se vayan, que hay más aquí en La Hora Nacional.
1: La historia democrática de México tiene momentos que transformaron la vida pública del país. Uno de ellos fue en 1955, cuando millones de mujeres fueron por primera vez a votar en una elección federal.
2: Esto marcó el inicio de una nueva etapa de participación política y abrió el camino para que más mujeres ocuparan espacios de representación y toma de decisiones en la vida nacional.
10: El 3 de julio de 1955, las mujeres mexicanas ejercieron su derecho al voto por primera vez en elecciones federales. Este momento marcó un hito importante en la lucha por la igualdad de género en México. La lucha por el sufragio femenino en México comenzó a principios del siglo XX. Mujeres como Ermila Galindo, Elvira Carrillo Puerto y Amalia González Caballero de Castillo fueron pioneras en la lucha por los derechos políticos de las mujeres. Amalia González Caballero del Castillo León fue una destacada promotora del voto femenino y trabajó incansablemente para lograr la aprobación de la reforma constitucional que otorgaba el derecho al voto a las mujeres mexicanas. Un momento emblemático. El 3 de julio de 1955, millones de mujeres mexicanas acudieron a las urnas para emitir su voto en las elecciones federales. Este momento fue un paso importante hacia la igualdad de género en México y marcó el comienzo de una mayor participación política de las mujeres y sentó las bases para futuras generaciones de mujeres líderes en México. Hoy en día, las mujeres mexicanas siguen luchando por la igualdad y la justicia en todos los ámbitos de la sociedad. El voto femenino en 1955 fue un paso importante hacia la igualdad de género y su legado continúa inspirando a las mujeres mexicanas a seguir luchando por sus derechos y a participar activamente en la política y la sociedad. Un gran ejemplo de todo ello que actualmente tenemos una presidenta mujer. La labor de las mujeres, como Amalia González Caballero, como Ermila Galindo, es recordada y celebrada como un ejemplo de dedicación y compromiso con la causa de la igualdad de género.
1: Hoy celebramos la diversidad como una fuerza importantísima en nuestra vida social y cultural.
2: Y como decía la escritora, poeta y activista afroamericana Audre Lorde, no son nuestras diferencias las que nos dividen, sino la manera en que aprendemos a reconocerlas o ignorarlas.
1: Sí, ella fue una escritora muy conocida por sus ensayos sobre feminismo y comunidad LGBTQ+, y sus ideas siguen siendo muy vigentes.
2: Y antes de terminar esta primera parte, le mandamos un gran saludo a todas las personas que nos hacen el favor de escucharnos. Gerardo Domínguez, Verónica Muñoz Centeno, GMS Electrificaciones allá en Toluca, Iván Juárez y Cecilia Godínez.
1: También saludamos a Alicia BFG, José Luis Hernández Álvarez, María Isabel Gutiérrez Laguna, Yaya Martínez y Lorena Quesada Catalán.
2: Y un abrazo para Blanca Estela Pérez Montaño en Puebla, Luis Alberto Martínez en la Alcaldía Benito Juárez, Rolando Rubén Pérez en la Ciudad de México y Leticia del Carmen Caballero en Tizapán, San Ángel.
1: Y más saludos para Julio César Pérez Pérez en Tabasco, Edgar Bennett en La Portales y Valentín Clemente Chino en la Ciudad de México. Muchas gracias por vernos y escucharnos.
2: Y recuerden que estamos en YouTube, en Facebook, en Instagram, en TikTok, en X y en Spotify. Y también nos pueden contactar en el siguiente número, el 55-3483-4239, o mandarnos un correo a lahoranacional@segov.gov.mx. Y no se vayan, no se vayan, no se vayan, porque ahorita regresamos con más información de salud, de cultura y, por supuesto, música.
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0: Muchas gracias por seguir con nosotros. Vamos a empezar esta segunda media hora con más temas que nos interesan a todas y todos.
1: Hablaremos sobre la importancia de la donación voluntaria de sangre, una acción que puede salvar vidas y de la que tenemos que estar muchísimo más conscientes.
0: También revisaremos los avances del programa Vivienda para el Bienestar.
1: Vamos a conocer el trabajo de Los Ángeles Verdes en carreteras durante esta temporada.
0: Platicaremos con Carla Holt y Katie Mitchell sobre su historia, su música y su experiencia como creadoras dentro de la comunidad LGBTIQ+.
1: Además, les traemos la recomendación teatral Niñas y Niños, así que quédense con nosotros porque se va a poner muy bueno.
0: Donar sangre es un acto sencillo, pero tiene un impacto enorme. Una sola donación puede ayudar a salvar varias vidas en situaciones de emergencia o tratamiento médico.
1: Vamos a ver y escuchar la plática sobre el tema que tuvimos Rosalba Aguirre y un servidor con el doctor Emanuel Fernández Sánchez.
2: La donación de sangre es un acto voluntario, muy solidario, que puede salvar millones de vidas. Como no existe un sustituto, es fundamental que existan donadores frecuentes.
3: Sí, así es, para que nos ayuden en emergencias, cirugías y tratamientos de enfermedades crónicas. Para hablar de todos estos temas, nos acompaña esta noche el doctor Emanuel Fernández Sánchez, director general del Centro Nacional de Transfusión Sanguínea. Doctor, bienvenido a La Hora Nacional, qué gusto tenerlo por acá.
4: Gracias por la invitación y buenas noches a todos.
3: Oiga, doctor, cuéntenos, ¿cuál es la importancia del Día del Donante de Sangre?
4: El Día Mundial del Donante de Sangre fue un día proclamado en conmemoración por parte de la Organización Mundial de la Salud desde el 2004 y es el día en el que se ha decidido por parte de las sociedades internacionales y la Organización Mundial de la Salud para agradecer a todos los donantes voluntarios, altruistas y no remunerados de todo el mundo.
2: Oiga, doctor, si uno quiere donar sangre, es importantísimo saber a dónde, cuándo uno también podría y cuándo no.
4: Efectivamente, realmente la necesidad de la donación de sangre es una necesidad continua. Muchas veces creemos que como no tenemos a un familiar hospitalizado o no tenemos a alguien que lo requiere, pues realmente no nos acercamos a los bancos de sangre. Sin embargo, en los hospitales diariamente existen pacientes con cáncer, existen mujeres con complicaciones de parto, existen cirugías grandes de corazón abierto, de trasplantes que requieren componentes sanguíneos de manera continua. Y por eso es importante hablar con la población al respecto de que es una necesidad constante y que por lo tanto podemos acercarnos a los bancos de sangre para poder donar nuestra sangre.
3: No sé si sean verdades, no sé si sean mitos, pero ¿quién puede donar sangre? Por ejemplo, se escucha mucho que la gente que tiene tatuajes no puede donar sangre. Por favor, ilumínenos.
4: Efectivamente, ha habido muchos cambios al respecto. Antes, por ejemplo, hace más de 20 años, las personas con tatuajes no podían donar sangre. La normatividad y la selección de los donantes ha ido evolucionando con el transcurso de estos años y eso no nada más tiene que ver por ser más permisibles, sino porque también los estudios que nosotros hacemos en los bancos de sangre para descartar enfermedades como VIH, hepatitis B, hepatitis C, que pudieran llegar a ser transmisibles por este tipo de como tatuajes, perforaciones y todo, cada vez han sido mejores y por lo tanto podemos reducir los tiempos y podemos aceptar este tipo de donantes. Entonces, realmente los tatuajes, por ejemplo, no son ningún impedimento. Una persona que se haya hecho un tatuaje puede donar siempre y cuando ya haya pasado 12 meses de la última intervención, ya sea que le hayan hecho algún retoque o que hayan hecho alguna perforación, incluso lo mismo por ejemplo las personas con acupuntura, porque justo pues es el contacto con agujas y que pudiera generar como esto un riesgo. Para poder ser un donante de sangre necesita ser mayor de edad, tener de 18 hasta 65 años, en general gozar un buen estado de salud, como tú bien lo dices, los tatuajes, perforaciones realmente ya no son un impedimento. Las mujeres, por ejemplo, uno de los mitos más importantes y que está muy clavado en la ciudadanía es que las mujeres cuando están menstruando no pueden donar. Eso completamente es un mito. Siempre y cuando no tengan un dolor importante o realmente no tengan sintomatología, pueden ir a donar.
2: Doctor, ¿dónde podemos obtener más información? Si hay redes sociales, alguna página, ¿dónde donamos?
4: Nuestra página es www.gov.mx/CNTS. También nuestras páginas de Facebook, que es donde habitualmente subimos mucha información de manera constante al respecto de las campañas de donación que estamos haciendo. También información hacia la población. Y básicamente se pueden acercar a cualquier banco de sangre del país. Todos pueden aceptar donantes voluntarios altruistas.
3: Doctor Emanuel Fernández Sánchez, muchísimas gracias por habernos visitado aquí en La Hora Nacional y a donar. Es muy importante.
2: A donar se ha dicho.
4: Muchas gracias. Gracias por la invitación.
3: Y gracias a ustedes. No se vayan.
0: El acceso a una vivienda digna sigue siendo una de las principales aspiraciones de millones de familias en México. Por esto, los programas públicos buscan ampliar oportunidades y reducir brechas sociales.
1: El programa Vivienda para el Bienestar es una estrategia que busca fortalecer el acceso a hogares adecuados en distintas regiones del país.
5: El programa de Vivienda para el Bienestar sigue transformando vidas en todo México. Hoy avanzamos en la construcción de vivienda para que más familias puedan acceder a un hogar seguro y bien ubicado.
6: Tu sueño dorado, ¿verdad? Desde el año pasado que veía las mañaneras y que me dijiste que van a dar unas casas, ¿dónde? Y a buscarle. 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
8: 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Que confíen en el Infonavit, que sean puntuales en sus pagos, que cumplan con sus pagos, con sus obligaciones. Presidenta, muchísimas gracias. Doctora Claudia, muchísimas gracias. 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
5: Además, estamos brindando tranquilidad a millones de familias mediante el mejoramiento de las condiciones de sus créditos.
9: Señora Guadalupe, su estado de cuenta está en ceros. Entonces yo lloré de emoción, le dije a mis hijos que me abrazaran, hijos, abrácenme, porque ya no debo mi crédito Fobiste, mi crédito está en ceros.
5: Y seguimos fortaleciendo el patrimonio familiar con la entrega de escrituras, documentos de certeza jurídica y apoyos para mejorar y ampliar las viviendas.
10: Nos entregaron las escrituras que tenemos más de 40 años esperando este momento, gracias a la presidenta. Que tengan paciencia, la presidenta pues está cumpliendo todo lo que ella ha prometido.
5: Con el liderazgo de la presidenta Claudia Sheinbaum, seguimos haciendo del derecho a la vivienda una realidad para millones de mexicanos y mexicanas.
1: Con la llegada de miles de visitantes nacionales e internacionales por el Mundial 2026, la movilidad carretera es clave para garantizar traslados seguros y una buena experiencia turística. Por eso son tan importantes los servicios de Los Ángeles Verdes.
0: Sí, y para conocer las acciones que se están implementando, los resultados que ya se tienen y la respuesta de los turistas, vamos a platicar una vez más con la maestra Sandra Diegues Guevara, que es la directora de Los Ángeles Verdes. Bienvenida una vez más a la Hora Nacional.
11: Gracias por la invitación. Muy contenta siempre de estar aquí.
1: Siempre es un gusto para nosotros porque aprendemos mucho. Ahorita con el Mundial, ¿en qué andan Los Ángeles Verdes?
11: Así es, el Mundial, ya saben que para nosotros como Secretaría de Turismo es súper importante. Tenemos este centro de geointeligencia, que es como un call center en donde brindamos orientación, atención turística y también, bueno, se reciben todas las llamadas para canalizarlas en carretera, para todo esto de la asistencia mecánica. ¿Qué estamos haciendo en el Mundial? 24 horas estamos ahí. Esto es súper importante porque la gente puede llamar a cualquier hora para una orientación, conozcamos eventos, horarios, rutas, hasta dónde hay una casa de cambio, sobre todo para todos los turistas internacionales. Comentarles que la gente que está ahí también está capacitada en el idioma inglés, así que es mucho más accesible para todos los turistas que vienen a visitarnos. Tenemos WhatsApp web, en donde a través de la inteligencia artificial ya las contestaciones son mucho más rápidas, en el idioma inglés, insisto. Entonces la geolocalización también la tenemos en tiempo real. Son ocupar todas estas herramientas para brindar la atención integral a los turistas.
0: ¿Cómo podemos tener acceso a todo eso que están armando?
11: Justo toda esta información se replicó en esta temporada, la tenemos en las pantallas de los aeropuertos, de las centrales camioneras y bueno, en nuestras principales redes sociales, ahí pueden encontrar en Ángeles Verdes MX, también la aplicación, evidentemente en las dos tiendas, tanto en Android como en iOS, estamos enfocando a brindar todo este acompañamiento, no solo en carreteras, sino en las sedes mundialistas.
1: No, y de todo tipo de cosas, sí. ¿No? O sea, rutas de garnacha, donde comer barbacoa, museos, o sea, está muy bien el app, la verdad.
11: Sí, sí, la verdad es que esta aplicación de México Invita, que también ahí viene Ángeles Verdes, es una manera de abrir las puertas y darle a la gente toda la información precisa de qué hacer en México. Tenemos tantas cosas que...
1: Falta tiempo y estómago.
11: Y un mes no nos va a alcanzar, no, pero bueno, se trata de mostrar toda la riqueza cultural y gastronómica que tiene México.
0: Oye, ¿y ya tienen datos de cómo ha estado funcionando todo esto que están armando?
11: Todos los días hacemos un corte ya en próximas fechas. Haremos un concentrado de lo que nos representó el Mundial, en donde a través de la Secretaría de Turismo nos darán las cifras oficiales de todas estas las acciones.
3: Maestra, y para las personas que viajan por carretera, porque ahorita pues sí, vámonos de aquí a México y vámonos a Guadalajara ya. En la aprendizaje nos vamos hasta Monterrey. ¿Qué recomiendan para todas las personas que van a hacer este tipo de traslados?
11: Bueno, primero, como siempre lo digo, el 078, que lo ponemos a disposición para que se planee la ruta. Las recomendaciones que hacemos siempre en nuestras redes sociales, en todos los medios, revisar sus vehículos sobre todo, contar con la documentación adecuada. La recomendación que se hace es viajar de día.
0: Ahora, para todas estas recomendaciones, entonces, app de Los Ángeles Verdes, redes sociales de Los Ángeles Verdes, WhatsApp de Los Ángeles Verdes, ahí tenemos todo.
11: 078 también, 078. Que ahí es donde están nuestros agentes, cualquier duda, información, orientación turística, están totalmente capacitados para dar esa atención.
0: Maestra, muchísimas gracias por habernos acompañado otra vez. Estaremos pendientes de ver cómo termina este evento, ¿no? Y cuáles son los números que al final ustedes recaben de todo el movimiento de la gente a lo largo de nuestro país, que creo que es una experiencia muy bonita para México que recibe, pero pues para las personas que vienen a conocer y se dan la oportunidad de conocer un poquito más que solamente los alrededores del estadio, ¿no?
11: Así es, siempre incentivamos a que la gente no solo venga a los eventos deportivos, también que conozca México, que conozcan a través de nuestras carreteras, nuestros principales destinos y que confíen en la Secretaría de Turismo, en el Cerro de Los Ángeles Verdes y en sus instituciones.
3: Es súper bonito viajar por carretera por
11: Así
3: México.
11: Es,
3: Yo tengo el placer de haberlo hecho varias veces y sí, recomiendo. Muchísimas gracias.
11: Muchas gracias.
3: Qué gusto tenerla por aquí y que no sea la última vez, por favor.
11: Claro que sí, muchas gracias.
3: Maestra Sandra Díaz Guevara, aquí con nosotros en La Hora Nacional, igual que ustedes. Por favor, no se vayan.

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2: Y lo prometido es deuda, ya está una vez más nuestra queridísima colaboradora Rebeca Moreno, porque prometió venir a hablar más del mes de junio, de San Juan, de todas las fiestas, de todo lo que hay alrededor de este mes, ¿no?
3: Para que en este mes, qué leer, qué ver en la tele, a lo mejor a ver al cine, porque se hacen ciclos. Hay obras de teatro, hay una obra clásica que es La Noche de San Juan, o sea, no hay pierde, así se llama, que es de Lope de Vega. Pues esta es una obra de teatro del 1600, ya se hacía y ya se hablaba de La Noche de San Juan. Y es una historia de enredos, es una comedia antigua, es una comedia clásica que habla de amores y desamores en La Noche de San Juan. La Señorita Julia, esta es una obra noruega que tiene que ver con justamente ese trastocar las realidades, y más bien es un drama porque La Noche de San Juan, que van en una fiesta y no se dan cuenta quiénes son, porque van con sus máscaras, en fin, y además pues hay alcoholito y hay mucha fiesta, se enamoran la señorita rica y su sirviente. Y cuando pasa la Noche de San Juan y se dan cuenta de esa realidad, es un dramón, ¿eh? Esta es una obra de principios del 1900, escrita en esa época donde las clases sociales estaban muy marcadas y justamente tiene que ver con esa magia y de lo imposible. También en el mismo tema, pero más siendo una obra pues más cómica, más para reír, era La Marquesa Rosalinda de Valle de Inclán, también un clásico español que tiene que ver con las cosas que pasan en la Noche de San Juan, y también es un lío de amores. Y hay una obra que además tuvo mucha repercusión en México, que es La Dama del Alba, que es de los años 40, de 1944 fue escrita, y luego se hizo una película aquí en México que seguramente la van a pasar por aquellas fechas, porque son de las típicas películas de Marga López que pasan, con María Douglas, que además el papel que hizo María Douglas en esa película le valió el Ariel en ese momento. Es bellísima. La muerte llega en el papel de una peregrina que llega a las fiestas de San Juan. Aquí ya no es en España, sino en Jalisco. Y hay una chica que se murió, o creen que se murió, hacía 3 años, está desaparecida. Y lo que pasa es que en ese día regresa y en realidad no se murió. Se fue por ahí con otro hombre.
4: De parranda.
3: Exactamente. De parranda. Pero ya en esos 3 años llega Adela, que es el papel de Marga López, y cuando se da cuenta que ya regresó y pues la casa está muy feliz porque Adela ya se incorporó a la familia, ya su exmarido, el viudo, entre comillas, pues ya está con otra mujer. Y entonces la muerte, que es la peregrina en esta obra, le dice, pues vente, vamos al río. Y cuando aparece la mujer muerta en el río, muchos años después de su desaparición, pues la veneran como una santa. Nunca se va a saber que en realidad se fue otro hombre. Pero justamente porque es los milagros ocurren en la noche de San Juan.
4: ¡Qué escándalo!
3: Tenemos un clásico de clásicos, que es El sueño de una noche de verano, de William Shakespeare, que ocurre en una noche de San Juan. Y aquí es una realidad en que las hadas se mezclan con los hombres. También hay un tema de amores imposibles. Y pues bueno, es una comedia totalmente absurda, muy divertida. Y es un clásico y ocurre en la noche de San Juan. Eso en las obras de teatro. Vamos a ver películas. Las películas tienen más que ver con terror. Midsommar, una película de Ari Aster que ocurre en una celebración un poco oscura. Esa es la gracia de la película, que es muy oscura la película, pero todo el tiempo tiene luz, porque justamente ocurren estas noches blancas de Noruega y Suecia, donde no se pone el sol, donde no hay noche, y creo que ese es el contraste de la película. Bueno, está la película y termino ya para contarles. También hay serie y se llama La noche del solsticio de verano, que está en una de las plataformas muy conocidas en las que podemos verla. Y también es una celebración donde todo se hace un desastre en una familia. Se están celebrando la Noche de San Juan. Entonces, muchas opciones de teatro, muchas opciones de cine y muchas opciones en series para ver con respecto a la Noche de San Juan y su magia. La Noche de los Imposibles, la Noche de San Juan. A celebrar, que ya es la mitad del año, y la Noche de San Juan es la noche de los posibles imposibles. A celebrar.
4: Muchísimas gracias por acompañarnos, como siempre, Rebe.
3: Aquí estamos, muy contenta en la obra nacional.
2: Ah, pues nosotros más. Esperemos que ustedes también. No se vayan, por favor. Estamos en la obra nacional. Hoy nos acompaña un dueto que ha encontrado una forma muy especial de conectar con el público en la composición y la interpretación.
4: Ellas son Carla Holt y Katie Mitchell, cantantes, compositoras y compañeras dentro y fuera de los escenarios. Vamos con la entrevista que les hicieron tú, mi querido Cha, sí, y Orlando Abad.
2: La música también es un espacio para compartir historias, emociones y experiencias de vida. Hoy nos acompaña un dueto que ha encontrado en la composición y la interpretación una forma muy especial de conectar con el público.
0: Katie Mitchell y Carla Holt, que son un par de mujeres mexicanas que tienen un montón de talento y hoy están aquí en la Hora Nacional para platicarnos de su propuesta. Bienvenidas, chicas.
5: Muchas gracias.
0: Bueno, la básica, ¿no? ¿Cómo es que se juntan dos talentos para hacer un mismo proyecto?
5: Realmente todo empezó porque nos casamos. O sea, bueno, nos conocimos y pues anduvimos un rato, luego nos casamos. Resulta que coincidíamos en la música. Somos historia de éxito de una aplicación. Entonces...
2: O sea, ¿no se conocieron por la música? No, así de no, que no. ¿Tú viste tocar o no, nada de eso?
5: No.
0: A ver, pues. O
6: sea, ¿coincidió? Es un poco, bueno, por lo menos para mí, un poco difícil como pues conocer chicas guapas normalmente en la vida. Y pues bueno, las aplicaciones lo hacen un poquito más fácil. Obviamente...
2: Son muy engañosas. Exacto, son muy sí, engañosas, sí, sí. Sí, claro. El ángulo, pero, lo que escribe.
5: Yo sabía sin tatuajes, sí, en las fotos.
6: Justo. Sí, ya conoces a la persona y es otra. Pero bueno, o sea, en realidad no la usaba mucho, pero cuando la vi a ella, se me hizo un poco conocida, ¿no? Resulta que era amiga de otra amiga cantante, entonces pues ya... eso me dio confianza y nos...
2: Le preguntaste a tu amigo, oye, ¿qué onda con?
6: Sí, y le dije, oye, esta es tu amiga, ¿verdad? Y le dije, dale, dale. Entonces, pues ya, pues le escribí y ya empezamos a platicar y todos nos conocimos y hicimos, ahora sí que match. Y pues de ahí ya nos separamos.
2: Wow. Claro, pero hicieron match en muchas cosas, ¿no?
6: Exacto.
2: No nada más como pareja, sí. Porque resulta que también son compositoras, cantantes. Eso no está nada fácil.
5: Sí, justo. Sí, sí. De hecho... Bueno, Katie como que ya trae su trayectoria también en la música. Yo ya también tenía ya varios añitos. Yo soy más poperona, uh-huh, aunque parezca metalera, pero soy más popera. Katie es más de como baladas y más regional y así. Pero pues ahora sí que a la pobrecita yo la adapté a mí porque yo no tengo tanto ahí rango vocal.
2: Un abanico tan amplio.
5: Sí, algo tan amplio como para...
2: Es muy complicado porque sí es otro espectro musical.
5: Totalmente, porque además ella pues está muy acostumbrada a cantar de todo tipo de géneros y toda la onda y yo la neta pues me clavé con lo mío y ahí,
0: ahí
5: nos quedamos.
0: Cha, amigas, qué historia, ¿eh? Va de la app al éxito musical y a toda una aventura. Muchas gracias por habernos acompañado.
2: Estoy en Orlando, ya quisieron, sí, pareja, compañero. Imagínate. De grupo, musical, ¿no? Y aquí, mira.
0: Y que te acompañe a las entrevistas, éxito, todavía.
5: Todavía, sí.
0: Bueno, ya será cosa...
5: Aunque no quiera, ahora sí ya.
0: A ver quién invita a la comida saliendo, ¿no?
2: Rapidísimo. No, sí. Redes sociales, planes a futuro.
5: Claro que sí. Bueno, en redes sociales estamos como... La que tenemos juntas se llama arroba sin nada escrito. Yo estoy como Carla Holt OF.
6: Y yo como Katie Mitchell MN. Y también ya en Spotify tenemos nuestro álbum, se llama Match, como Carla Holt y Katie Mitchell, uh-huh, para que escuchen ahí nuestro...
5: Y de futuro, pues, próximamente, si planeamos estar por ahí metidas un poco en toda esta parte del Pride, de algo del orgullo, uh-huh, y bueno, sí tener dos que tres showcillos por ahí que esperamos poder estar compartiendo.
0: Eso
5: en redes para que sepan fechas.
0: Va. Muchas felicidades.
6: Muchísimas gracias.
0: Gracias por
6: venir.
0: Gracias,
6: chicos.
5: Muchísimas gracias.
2: Gracias y gracias a ustedes por seguir con nosotros. No se vayan, por favor.
7: 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Comenzamos.
4: La obra Niñas y Niños cuenta una historia que empieza como algo cotidiano y termina siendo un poquito incómodo el tema. Es que es una puesta en escena que explora la familia contemporánea, pero desde un ángulo medio perturbador. Porque el amor y la rutina y la violencia están ahí conviviendo muy de cerca.
2: Esta obra está en el Foro Shakespeare como parte de la programación de Shakespeare y compañía y cuenta con la actuación de Amaya Blas y la dirección de Itari Marta. Y justamente hoy nos acompaña Amaya para platicarnos sobre este montaje. Amaya, bienvenida a la Hora Nacional. Qué gusto tenerte por acá.
8: Muchas gracias por recibirme.
2: Oye, cuéntanos acerca de Niñas y Niños.
8: Es una obra escrita por Denis Kelly, que es un dramaturgo inglés que es un genio el tipo. Escribe esta obra que habla sobre un tema muy fuerte, que es la aniquilación aniquilación familiar. También se trata un poco la violencia vicaria, incluso en algún momento. Pero la manera en que te la cuenta esta historia, bueno, es un monólogo que dura una hora y media, pero tienes como una hora de humor negro. Mi personaje pues te está contando toda su vida y de repente hay un punto en el que ya no da risa. De hecho, se vuelve algo bastante fuerte que además hay un punto en el que incluso el autor te lanza hasta datos de estadística que son reales y que realmente justo eso es lo más perturbador de la obra. Entonces habla sobre cómo se usa a los niños muchas veces como moneda de cambio, como para tener o ejercer poder sobre otra persona. Entonces pues justo va de eso y creo que es algo que tenemos que hablar de ello porque los niños no pueden alzar la voz.
4: Una hora y media que pasas de humor negro y ligereza a algo tan complicado, me imagino que debe ser agotador.
8: Todo el rato es acción, mientras estoy contando esta historia. Claro. De esa manera se pasa rápido, aunque sea un tema muy fuerte, el hecho de que sea un montaje como muy lúdico.
4: Sí.
8: Justo una vez que ya logras pasar del otro lado, ¿no? En los ensayos, fue algo que requirió muchísimo detalle. Eso sí, entonces creo que sí fue un reto en ese sentido y un reto actoral y un reto en cuestión también de manejo de cuerpo, etcétera, y de voz, pero creo que una vez que das ese saltito ya del otro lado y que ya está montada y estás ya luego disfrutando y estás jugando, ya pues se vuelve mucho más, no solamente digerible, sino disfrutable.
4: ¿Y como cuánto tiempo te toma montar una obra así? O sea, entre el trabajo con el guión y tu proceso de encarnar este personaje y pues como interiorizar todo lo que realmente tienes que expresar, ¿no? Porque al final tú tienes que estar en paz con el material, que no está fácil.
8: Habría querido que fuera más tiempo. Por cuestiones de fechas, de todos y tal, hubo que hacerlo en un mes. En ese momento sí fue poco tiempo, bueno, en cualquier momento en realidad, pero se logró.
4: Claro, suena tremendo.
2: Oye, Maya, ya sabemos que está en el Foro Shakespeare, pero dinos qué días y qué horas, por favor.
8: Los viernes de junio y el primer viernes de julio.
2: Okay.
8: Entonces es como una temporada corta.
4: Perfecto. Puedo creer que haya valido la pena todo este proceso y que la gente tenga más tiempo de ir a verla.
8: Sí.
4: Porque al final los temas, o sea, cuando el teatro no solamente ofrece entretenimiento, sino también una reflexión de la situación en la que vivimos, creo que es extra valioso. Suena que Niñas y Niños es totalmente un caso de eso.
8: Pues la verdad es que creo que lo bonito justo que tiene la obra, y eso viene desde la escritura también, es un texto muy poderoso y es un texto que justo, ¿no? Lo que decía, se escribió de manera tal que sea digerible para el público también porque es un tema muy fuerte. Y si sales pues un poco
4: sacudido,
2: sí, claro.
8: Pero en realidad también hay muchos momentos de la obra en los que te diviertes bastante.
4: Claro.
8: O sea, es como divertido hasta que no, pero
4: bueno,
2: como la vida misma.
8: Sí, como la vida misma.
2: Divertida hasta que no. Amaya, muchísimas gracias por estar con nosotros aquí en la Hora Nacional. Te agradecemos muchísimo tu visita.
8: No, muchas gracias de verdad por apoyar el teatro.
2: Siempre.
4: Un gusto.
2: Sí, un gustazo. Bueno, y gracias a ustedes por estar aquí con nosotros. No se vayan, por favor.
9: Hola, yo soy Katie Mitchell.
10: ¿Qué onda, mi gente? ¿Cómo están? Yo soy Carla Holt y estamos felices de estar aquí en La Hora Nacional y vamos a cantar para ustedes una canción que es un cover que nos gusta muchísimo de Karin León y Cani García que se llama Te lo agradezco y esperemos que lo disfruten tanto como nosotras.

0: pues así llegamos al final de este programa especial dedicado al orgullo, a la diversidad y al respeto por todas las personas.
1: Hay que recordar que la inclusión no es un discurso, sino una práctica cotidiana que se construye entre todas y todos. Y como dijo Marsha P. Johnson, nadie es libre hasta que todos somos libres. Muchísimas gracias por acompañarnos. Que tengan muy buenas noches.
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0: Gracias.
1: Jimena Sariñana.
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1: Quiero enviar esta cancioncita por ahí, un covercito, compa Luis.

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y no, no era necesario estar tan lejos para volver a amarnos. Y esto es de Del Récord.

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0: 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Polvo, lluvia, tráfico. Nuestro coche aguanta de todo, pero mantenerlo limpio no tiene por qué ser un lujo. Hoy te enseñamos cómo preparar un shampoo para lavar el auto. Anota la receta y dale a tu auto el brillo que se merece.
1: Y en otros temas, la fiebre mundialista está aquí, pero ojo, haz que ruede el balón y no tus gastos.
0: Si quieres saber cómo evitar que la pasión mundialista te deje fuera del juego, quédate en la Revista del Consumidor Radio.
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0: En la actualidad, crear nuestras propias tecnologías domésticas es la opción ideal para elaborar productos básicos con ingredientes de calidad y muy accesibles.
1: Lo mejor, no tenemos que buscar por horas lo que necesitamos, ya que lo encontramos en tiendas de materias primas y droguerías. Por eso vamos a preparar nuestro propio shampoo para lavar el auto. ¡Manos a la obra!
0: Recuerda que cada receta está aprobada por el Laboratorio Nacional de Protección al Consumidor. Los ingredientes que vamos a utilizar para hacer 750 mililitros son: una taza de agua purificada, una pizca de colorante vegetal azul, una cucharada sopera de cera de carnauba,

0: el agua esté a punto de hervir, agregamos una cucharada sopera de cera de carnaúba. Agitamos hasta que se incorpore por completo y dejamos hervir durante 3 minutos. Retiramos del fuego, agregamos el lauril éter sulfato de sodio y removemos suavemente. Después incorporamos el colorante y mezclamos hasta que el color sea uniforme.
1: Por último, con ayuda del embudo, envasamos nuestra mezcla en la botella de plástico y colocamos una etiqueta con el nombre del producto, la fecha de elaboración y de caducidad. En este caso, considera que su tiempo de caducidad es de 6 meses. Finalmente, pero no menos importante, hay que guardarlo en un lugar fresco y seco, fuera del alcance de niñas y niños. ¡Y listo! Tenemos nuestro propio shampoo para auto. Para usarlo, toma en cuenta que para 10 litros de agua se deben disolver aproximadamente 15 mililitros de shampoo. Al final del día, apostar por las tecnologías domésticas no es solo una forma de ahorrar, es tomar el control de lo que consumimos.
0: Si quieres aprender a preparar otras tecnologías como crema de cacahuate, gel para el cabello o jabón líquido corporal, puedes visitar nuestro canal de YouTube, Profeco TV.
2: Vista del consumidor.
0: La fiebre por la Copa Mundial de Fútbol 2026 ya está aquí y con ella la emoción llega a su punto máximo. Seas aficionado o no, el ambiente festivo invita a participar en celebraciones que, sin planificación, pueden desbordar tu presupuesto.
1: Entre las suscripciones para ver los partidos, la playera oficial o las salidas con amigas y amigos, los gastos se pueden elevar. Por eso, consumir de manera inteligente te permitirá disfrutar la intensidad del torneo sin poner en riesgo tu estabilidad económica.
0: No se trata de no gastar, sino de hacerlo con conciencia. Si vas a comprar productos alusivos con responsabilidad, evita hacer gastos con cargo a tu tarjeta de crédito. Además, para que tus finanzas no reciban una tarjeta roja, considera las siguientes reglas del juego.
1: Establece un presupuesto y define cuánto gastar en artículos y celebraciones sin descuidar tus gastos fijos. Compara precios antes de comprar y elige siempre establecimientos formales.
0: Guarda tus comprobantes, ya que son tu única defensa para cambios, devoluciones o aclaraciones. No olvides que la propina es opcional, ya que es una gratificación voluntaria por el servicio, no un cargo obligatorio.
1: Reflexiona antes de gastar y pregúntate si realmente necesitas el producto o si el lugar donde verás el partido justifica el gasto. Disfruta sin la camiseta oficial. Puedes vivir la emoción del fútbol sin necesidad de gastar de más.
0: Y hablando de camisetas, puedes consultar los costos de los productos oficiales en diferentes establecimientos en el programa ¿Quién es quién en los precios? Pero el precio no es lo único que debes vigilar. En plena fiebre mundialista, las imitaciones y los productos de baja calidad están a la orden del día. Por eso, si vas a comprar algún producto, revisa la calidad de los materiales. Examina las costuras, acabados y resistencia para detectar productos de baja calidad.
1: También verifica el empaque, ya que los artículos originales tienen sellos, hologramas y etiquetas de licenciamiento oficial de las marcas deportivas. Fíjate bien en la nitidez, la calidad de impresión y ortografía de las etiquetas. Las imitaciones suelen tener errores o empaques deficientes.
0: Recuerda comprar en tiendas o distribuidores oficiales. Es la forma más segura de garantizar la autenticidad del producto y hacer valer tu garantía. No te confíes. Aunque la compra sea digital, no debes de bajar la guardia.
1: Para evitar fraudes en tus compras en línea, toma en cuenta las siguientes recomendaciones. Compra en sitios seguros y verifica que la dirección comience con https://:// Tenga certificado de seguridad vigente y ofrezca métodos de pago confiables.
0: Comprueba la identidad del proveedor. Asegúrate que el comercio tenga domicilio físico, teléfono, correo electrónico u otros medios de contacto. Consulta la reputación de la tienda y busca opiniones o referencias de otros compradores antes de pagar.
1: Lee los términos y condiciones. Hazlo para evitar sorpresas y conocer la

0: políticas de envío, cambios y devoluciones. Analiza la descripción del producto y revisa materiales, talla, colores y dimensiones. Compara las imágenes con el original y verifica que el número de modelo coincida. Desconfía de las gangas, ya que si el precio está muy por debajo del valor de mercado, es una señal de alerta.
1: Para compras en línea más seguras, consulta el monitoreo de tiendas virtuales ingresando a www.profeco.gob.mx/tiendas-virtuales. Ahí te decimos si el comercio es transparente con sus medios de contacto físicos, métodos de envío, precios claros en moneda nacional y políticas de cancelación.
0: Ya para cerrar, recuerda que la Ley Federal de Protección al Consumidor, en su artículo 12, establece que el proveedor tiene la obligación de entregar factura, recibo o ticket de compra. ¡No te vayas sin él! ¡Es tu respaldo! Recuerda que no necesitas gastar en exceso para disfrutar del Mundial. ¡Vive la emoción del fútbol con un consumo responsable!
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0: Ahí quedamos con eso. Para que vean que es en vivo. Vamos adelante con más música, pues.
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En el taller más extraño y sublime conocido, se reunieron los grandes arquitectos, los afamados carpinteros y los mejores obreros celestiales que debían fabricar al Padre Perfecto. «Debe ser fuerte», comentó uno. «También debe ser dulce», comentó otro experto. «Debe tener firmeza y mansedumbre. Tiene que saber dar buenos consejos. Debe ser justo en momentos decisivos, alegre y comprensivo en los momentos tiernos». «¿Cómo es posible», interrogó un obrero, «poner tal cantidad de cosas en un solo cuerpo?» «Ah, es fácil», contestó el ingeniero. «Solo tenemos que crear un hombre con la fuerza del hierro y que tenga corazón de caramelo». Todos rieron ante la ocurrencia. Y se escuchó una voz. Era el maestro, dueño del taller del cielo. «Vaya, vaya, veo que por fin comienzan», comentó sonriendo. «No es fácil la tarea, es cierto, pero tampoco es imposible si ponen interés y amor en ello». Y tomando en sus manos un puñado de tierra, comenzó a darle forma. «¿Tierra?», preguntó sorprendido uno de los arquitectos. «Pensé que lo fabricaríamos de mármol o marfil o piedras preciosas». «Este material es necesario para que sea humilde», le contestó el maestro. Y extendiendo su mano, sacó oro de las estrellas y lo añadió a la masa. «Esto es para que en pruebas brille y se mantenga firme». Agregó a todo aquello amor, sabiduría, le dio forma, le sopló y cobró vida, pero faltaba algo, pues en su pecho le quedaba un hueco. «¿Y qué pondrás ahí?», preguntó uno de los obreros. Y abriendo su propio pecho y ante los ojos asombrados de aquellos arquitectos, sacó su corazón, le arrancó un pedazo y lo puso en el centro de aquel hueco. Dos lágrimas salieron de sus ojos mientras volvía a su lugar su corazón ensangrentado. «¿Por qué has hecho tal cosa?», le interrogó un ángel obrero. Y aún sangrando, le contestó el maestro: «Esto hará que me busque en momentos de angustia, que sea justo y recto, que perdone y corrija con paciencia, y sobre todo, que esté dispuesto aún al sacrificio por los suyos, y que dirija a sus hijos con su ejemplo, porque al final de su largo trabajo, cuando haya terminado su tarea de padre allá en la tierra, regresará hasta mí, y satisfecho por su buena labor, yo le daré un lugar aquí, en mi reino. Le extenderé mi mano, descansará en mi pecho y tendrá vida eterna. Yo también soy padre, y por él, por su bien, para otorgarle vida, me arranqué del corazón un pedazo de amor y lo puse en su pecho, para que a mí regrese, guiado por la sangre que derramé por él en una cruz.

0: para darle perdón, para mostrarle que aunque es duro ser padre, cuando extiendes tus brazos y perdonas, la recompensa es vida, gozo y amor eterno.
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0: Excelente mañanita, muy buenos días, saludándole con mucho, mucho gusto en la mañana del día de hoy. Le saluda a su amiga y compañera Yuri Subías, qué bonito se ve el cielo. Le saluda a su amiga y compañera Yuri Subías en una edición más de este espacio de noticias a través del 96.9, a través de La Tremenda, a través de Noti Gran Parral. Este espacio que es suyo, un fin de semana tranquilón, no muy movido que digamos, pero sí con algunas notas de relevancia para que usted se quede con nosotros. Saludo con gusto al equipo que ya está más que listo en este San Lunes. Los lunes no deberían de existir. San Lunes de toda la actitud. ¡Uy! Saludo a Eric Moreno, Andy Arrazabala, a usted que anda con una actitud como la de nosotros. Es un día medio aflojerado, sobre todo para los que pues tenemos que trabajar y luego salimos de casa y todo el mundo dormido porque está de vacaciones, ¿verdad? Así como que volteas a verlos de adiós. Alguien tiene que sacar adelante la familia y nos tocó a nosotros. 7:11 a.m. el día de hoy tenemos pastelazo ya pues agonizando este mes de junio. Se va el mes de junio. Los festejos de papá estuvieron a lo grande. No, qué barbarotes, ¿eh? Llenos los estadios, todas las fiestas que se hicieron. No. Sí, así de regalos, ¿eh? Así de regalos para los papás. No es cierto, ¿verdad? Sigue cada vez más a la baja el festejo de los padres. Pero así se portarán. Y es que luego se van por cigarros y no regresan. Y luego andan ahí de coscolinos. Ay, híjole, no. Pórtese bien, hombre.
1: De hecho, les platica que la mujer ahora es la que anda más.
0: ¿A poco? Hay una estadística en donde dice que la mujer es bien chida. Es lo que está diciendo Erika. No, que hay una estadística, dice Erika, hay una estadística muy buena que al día de hoy, o hoy por hoy, la mujer somos más infieles que los hombres. Siempre, lo que pasa es que no se habían dado cuenta. Sí, ahora sí se dan cuenta, antes como que, ahora como que ya sale más a la luz, pero siempre ha sido así, la mujer es inteligente. O sea, no que lo esté aplaudiendo, ¿eh? No que lo esté aplaudiendo, pero es real. ¿Qué?
2: A la mujer nunca se lo van a
0: descubrir. A la mujer no. Las mujeres los ponemos a platicar entre ustedes y ni cuenta se dan. Sí, bueno, sí, de las estadísticas. 7:13. Así iniciamos, excelente mañana, muy buenos días y hasta compas se hacen, dijo.
1: Ya está en trabajo, se pide.
0: Todo sea por sacar adelante la familia.
2: ¿Pero
0: qué? Me toqué en familia, sin duda alguna, todo llega a la misma familia. 7:13 de esta manera iniciamos, quédese con nosotros, la línea ya la conoce, 627-14-954-94, 627-14-954-94 es la línea de los reporteros, ya cada vez más cerca de Jornadas Villistas, vienen, se acercan, ya están aquí, Eric, pero ya atiendes a una seño, porfa, ya vienen, se acercan, están aquí las Jornadas Villistas, Andy, muéstranos, por favor, ¿qué va a pasar? ¿A dónde vamos a ir? ¿A dónde vamos a ir a bailar, a disfrutar? No, hombre, yo ya, más que lista, más que lista. Y pues, hablando de eso, aunque esté casada, divorciada, separada, llévese al novio, al esposo, a lo que sea que se ande comiendo, si prefiere comer sola, pues vaya usted solo, ¿verdad? Vamos a escuchar qué viene para Jornadas Vistas.

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0: A partir de las 11 de la mañana otra vez agarra nubecitas con nubes y claros. Y bueno, pues la lluvia, una tormenta seca, así dice, tormenta seca, ah, caray. Bueno, entonces nada más no habrá lluvia, únicamente habrá algunos rayos y centellas en el cielo. Será a las 5 de la tarde y bueno, pues nada, nada de probabilidad de lluvia húmeda para el día de hoy. ¿Cómo marca la semana? La semana marcaba la semana pasada con bastante probabilidad de lluvia y ¿qué cree? Se alejó, se fue, nada para nadie, no va a haber lluvia, Para mañana tenemos una temperatura igual que el día de hoy, con un amanecer muy caliente de 23 grados centígrados y una máxima de 35 grados centígrados. Se nos fue la probabilidad de lluvia, no nos quiere caer el vital líquido aquí en Parral. La salida del sol el día de hoy fue a las 5 de la mañana con 53 minutos, la puesta del sol a las 7 de la tarde con 36 minutos. La primera lucecita la vimos a las 5 de la mañana con 27 minutos. El mediodía para el día de hoy será en punto de las 12 con 44 minutos y la última lucecita, el ocaso, el atardecer, cuando el día termina, será a las 8 de la noche con 2 minutos. Mientras tanto, el día de hoy tenemos una duración de día bastante larga, la duración de día del día de hoy con 13 horas y 43 minutos de luz solar. Bastante para que usted haga todo lo que quiera. Por favor, trate de descansar bien. Ha sido muy difícil descansar debido a que tenemos mucha luz solar y de que nos andamos así como que norteando con los horarios, pero por favor, trate de descansar. El viento pues está relativamente en calma. El día de hoy, señoras y señores, ladies and gentlemen, es un día bastante bonito, es un cheque en blanco. Se lo regalo, se lo obsequio, gástelo como quiera. Parral, buenos días. Buenos días, Parral.
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0: 18 minutos. Acompáñeme esta mañana a darle la vuelta al mundo. Súbase a este vuelo con nosotros. No necesita pasaporte, no necesita boleto. Vámonos a ver qué está sucediendo en todo el mundo. 1,300 personas sin vida en Europa durante una semana debido a la ola de calor que atraviesa este continente. Yo creo que todo el mundo, ¿eh? Europa es el continente que se calienta más rápido en toda la Tierra, a un ritmo que duplica la media mundial. Desde el 21 de junio se han registrado más de 1,300 muertes excesivas relacionadas con altas temperaturas, golpes de calor principalmente, deshidratación, enfermedades gastro, de todo, de todo, pero bueno, aunado a ello y todo en síntesis, el calor es el principal factor de estas muertes. Bastante, bastante calor, la gente toma la decisión de vestir de blanco, de usar sombrilla, de usar sombrero, bloqueador solar, de tomar bastante agua, pero aún así el calor está quitándole la vida a las personas allá en Europa. Aquí pues está haciendo bastante calor, no hemos llegado a tanto, pero sí hay bastante también tema en los servicios de salud que llegan por golpes de calor, que llegan por deshidratación, que llegan por problemas gastro. ¿Por qué los problemas gastrointestinales se presentan tanto? Bueno, pues porque la comida se echa a perder así, la dejas un ratito afuera y ya valió, ya valió. Mucha atención al cocinar, sí, sobre todo también cuando son mariscos, que estén bien cocinados, que estén bien limpios, porque tienen una bacteria que con el calor pues crece cada vez más y llega inclusive a quitarte la vida. 7:30 a.m, ¿qué le parece si me acompaña un pequeño corte comercial? Pero tenemos pastelazo el día de hoy. ¿Quién cumple años? Comuníquese con nosotros. El día de hoy es 29. ¿Cuántos días trae este mes? 30. 31. ¡Ay, qué largo! Ya junio. Ok. Mañana es quincena. ¿Hoy pagan, Andy? Bueno, si no me pagan, te bloqueo, Ok, hoy pagan, dice la Andy. No es cierto, señores cobradores, no me pagan ahora, no es cierto. Fíjese que se atrasó la quincena. A ver, ¿cuáles son así los pretextos más usados por los deudores? Se me descompuso el carro, se murió mi abuelita. Tengo un pescado con cáncer. Eso está bueno. Ah, caray, en el disco que. A ver, ¿qué más? Es que hay un chorro de historias que se inventan, ¿no? ¿Cuál otra se inventan un chorro? Enferman a los hijos. Qué mal que hagan eso. Enferman a los hijos. Me corrieron del trabajo. ¿Cuál? A ver. Tengo que ir a un funeral. Ajá. No sé. Mi mamá está enferma y mi mamá está enferma y en el seguro no la... Le echan la culpa a los del seguro siempre. Pensé, ¿cuál? A ver, ¿cuál? Sí, ¿verdad? Sí, pensé que eras mi amigo. A ver, dígame usted, porque cada vez veo más personas que queman... No, es que no es quemar. Fíjate, y hay una ley que los protege un chorro, ¿verdad? Pero, estilo a los que le deben, ¿qué?
1: A ver, frases.
0: Frases, a ver, amiga, mi amiga ya se me va a decir una. Dice, yo sí te voy a pagar hoy. Eso, de esa sí quiero escuchar. Mensa. Ándale, dime frases de la gente que debe. Mañana, no, la Yese dijo que hoy. Pero todavía no se acaba el día, dice. No es cierto, mi amiga. Mi amiga es excelente pagadora, súper recomendada. ¡Ay, eso! ¿Cómo lo usan, hijo de su madre? Ándale, sí. Es que traigo la tarjeta en el carro. Ay, no es cierto. No, esa la usan mucho de... ¡Ay, es que se me bloqueó el sistema! Oye, a mí cuando realmente se me bloquea y que tengo que decirlo, me da un chorro de vergüenza. O sea, siento como que... No, fíjate, yo mejor pues vas al cajero y sacas y se los llevas a la persona que le debes, ¿no? Oye, sí, hay que ser responsables. ¿Por qué no tienes tarjeta, Andy?
2: Nunca he ido por ella.
0: ¿Pero tienes aplicación?
2: Sí.
0: Ya, yo creo que no tardan, o dígame si me equivoco, por eso tartamudeo, porque no sé si sí o si no. Ahora que vino mi hijo de Estados Unidos,
1: trae una cosa en su teléfono que nada más lo arrima a él, o sea, lo abre obviamente, ¿verdad? ¿Eh? Sí, yo porque no sabía. Diosito no quiere que gaste dinero, ¿verdad? Wallet, ajá, eso es. Ay, no, hijo. Sí, y nada más así lo pone. O sea, sí, pues él tiene diferentes tarjetas. Ajá. Ah, ok. Entonces no tiene mucha seguridad, que digamos. No, no, y si me quitan los 500 pesos que traigo ahí, ¿qué voy a hacer? No. Ah, ok. Fíjese que yo siempre pierdo las tarjetas, la verdad. Ay, ahorita traigo una, pero yo sí voy y la saco, tú no la sacas. Traigo una tarjeta que dejé en el carro y se hizo así chillar. Y batallé un chorro para que pase. Ay, no, pero ir al banco es todo una odisea. Entonces, qué flojera. Entonces, lo que hago, ¿sabes qué es lo que hago? Le paso una tarjeta a otra y luego ya pago con la que sí. Pero se hizo como chicharrón ahí en el carro. Ajá, sí. Oiga, bueno, pues entonces, ¿por qué estamos hablando de eso? Porque es quincena, hay que pagar. Hay que pagar. Órale. Y luego dice por acá, Yuri, pues sí, la verdad que la ley protege mucho a los rateros, entre ellos los deudores, pues sí, pero para todo hay maneras, o sea, por ley, ¿verdad? Por ley, ahí me escuché bien belicona. Vamos a un corte y regresamos.
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0: 39 minutos, ya 7:39. Vamos con más información, vamos con más noticia. Vámonos para Durango y de ahí nos vamos a Mazatlán. Ay, qué gusto, qué padrísimo. ¿Nos fuimos? Sí, ya estamos, ¿no? Andamos bien fallentos, ¿será por el calor? Vamos con información de interés. Oiga, promocionan a Parral y las jornadas villistas pues en todo el país, pero principalmente ahora va a ser algo diferente. Las cabalgatas villistas, a las cabalgatas villistas se unen cabalgantes también de Durango, que estaban como que venían unos cuantos, pero no se les daba la atención que se necesitaba. Y bueno, pues esto se realizó en una rueda de prensa que fue el pasado viernes, si no me equivoco, por ahí en Durango capital, en donde el presidente municipal Chava Calderón, su equipo de trabajo, pues se reunieron con bastantes medios de comunicación para dar a conocer que más cabalgantes salen del lugar donde nació Pancho Villa. Doroteo Arango Arámbula es el nombre real de Francisco Villa, por si usted no conoce la historia. Bueno, pues nace precisamente en tierra alacranera, allá en Durango, y bueno, pues ahí es donde empieza la historia de todo un héroe, de todo un bandido. ¿Usted cómo lo califica? Vamos a escuchar qué es lo que va a pasar. Estuvieron por ahí presentes en nuestros foros de televisión, entrevistados por el equipo Garza Limón, Noti Gran Parral. Escuchemos lo que sucedió.
1: Ir al alcalde de Parral, Salvador Calderón. Un gusto, alcalde. ¿Cómo está?
2: Buenas tardes. Bien, gracias a Dios. Gracias por la invitación.
1: ¿Cómo lo ha recibido Durango?
2: Muy bien, muy bonito. Estuvimos ahorita en Palacio, bueno, en el Museo Francisco Villa, con una rueda de prensa y pues muy contentos de venir a anunciar la cabalgata villista.
1: Así es, un gusto tenerlo en este espacio. De este lado está José Miguel Salcido, licenciado. ¿Cómo está?
3: Muy bien y muy contentos de estar aquí en Durango.
1: ¿Cómo se siente de visitar pues esta tierra?
3: No, bueno, pues es una tierra muy generosa en la que siempre nos sentimos muy bien.
1: Así es, pues muy bienvenidos a Durango, por supuesto, de parte de todos los duranguenses, y de este espacio les damos la bienvenida. Y es que vienen festejos muy importantes, que bueno, son en relación al Centauro del Norte, Francisco Villa, sí. Estas jornadas villistas que ya llevan pues más de 31 ocasiones que se realizan con diferentes actividades para las familias, para los cabalgantes, pero mire, mejor se platiquen los detalles, alcalde.
2: Así es, bueno, iniciamos lo que es la cabalgata villista que coordina el licenciado Salcido. Arrancamos el día 4 de julio de Ciudad Juárez, Chihuahua, uh-huh. Y llegamos a Parral el 17, pero este año es la primera ocasión que se arranca una cabalgata que le llamamos la Coyotada Parral. Uh-huh. Arrancamos de la Coyotada el día 7 de julio, igual a iniciar la gran cabalgata villista, que es el desfile en Parral el 18 de julio. El licenciado Salcido, el papá de él fundó la cabalgata villista hace 31 años. Bueno, él ahora la encabeza y arrancamos de Juárez y de la Coyotada.
1: Así es. El licenciado, ¿cómo es, realizar esta cabalgata ya por varios años y que pues su papá haya sido uno de los fundadores y que hoy usted, pues bueno, la encabece a todo este grupo de cabalgantes?
3: Bueno, ya tenemos 31 años haciendo la cabalgata villista, que ya ha sido declarada por el Congreso del Estado Patrimonio Cultural Intangible del propio Estado. Y ahora que se agrega y se hermana esta cabalgata villista de Durango, vamos a lograr igualar la cabalgata que tiene el récord Guinness como la cabalgata más larga del mundo. Esto implica, bueno, pues que nuestra cabalgata se pone en el escenario internacional. Y aprovechamos para invitar a todos los duranguenses que quieran cabalgar y que quieran formar parte de este récord mundial que estamos empatando.
1: Así es, ¿con cuántos kilómetros y cuántos cabalgates son los que esperan?
3: De Ciudad Juárez a Parral son 650 kilómetros en los que participan alrededor de entre 10.000 y 11.000 jinetes. De la Coyotada a Parral estamos calculando 350 kilómetros aproximadamente, con contingentes que podrán ser hasta de 1.000 cabalgantes, según nos anunciaron hoy, y que ya sumados, pues seguramente va a ser un número mucho, muy importante.
1: Así es. ¿Cómo es esta coordinación, alcalde, que han tenido con el gobierno de Durango para que se pueda llevar a cabo en las mejores condiciones y que no solamente pues las familias de Chihuahua, de Parral disfruten, sino también los duranguenses?
2: Sí, bueno, esta coordinación surge de una inquietud de los alcaldes de la zona norte del estado de Durango, uh-huh. nos hemos estado reuniendo. Hoy concretamos aquí con el secretario de Cultura y el profe Carreño, pues para arrancar la cabalgata van a ser 11 días a lomo de caballo por lo que eran las veredas que recorría el general saliendo de La Coyotada, San Juan del Río. Vamos a trabajar, a atravesar los municipios de Rodeo, San Luis del Cordero, San Pedro del Gallo, Villa Hidalgo. Bajamos al municipio de Indé para salir a Canutillo, municipio de Ocampo, Durango, donde vamos a estar haciendo todas las noches eventos culturales remembrando al general Francisco Villa. En Canutillo se hace un evento regional para el día siguiente hacer la escenificación de la salida del general Francisco Villa rumbo a Parral en su carro para ir a acabar con la cabalgata en Parral. Y a la par salimos de Juárez el día 4 de julio haciendo los mismos escenarios desde Ciudad Juárez.
1: Así es. Licenciado, ¿y cuál es el sentir de los cabalgantes? Porque bueno, también estas jornadas representan parte de la historia de lo que es el norte de Durango, también en parte de Chihuahua, por esta, pues ahora sí que esta imagen de la historia tan representativa como lo es Francisco Villa.
3: Bueno, los cabalgantes están muy contentos, están felices de que vamos a hermanar estas cabalgatas, porque al final de cuentas Villa nace en La Coyotada, donde iniciará la cabalgata de Durango. Participa activamente en la toma de Ciudad Juárez que da fin a la Revolución Maderista, vive en Chihuahua, capital, con doña Luz Corral de Villa, y muere en Parral, Chihuahua, lo cual nos permite tocar todo el escenario, todo el teatro de vida del general Francisco Villa, con énfasis en Canutillo, que fue la hacienda en la que él se amnistió, se retiró, y en Parral, Chihuahua, donde las jornadas villistas pues se han convertido en uno de los eventos culturales más importantes del norte del país, sin lugar a dudas.
1: Así es. Alcalde, ¿habrá otras actividades también dentro de estas jornadas villistas? Tenemos entendido que, bueno, hay actividades deportivas, actividades culturales, que son para toda la familia, y que, bueno, habrá incluso una rodada motociclista, que
2: así
1: por
2: es.
1: Ahí también, mire, nuestro jefe, don Ricardo, pues bueno, por ahí también ha sido parte de estas cuestiones.
2: Así
1: hace
2: es.
1: Algunos años.
2: Arrancamos nosotros a la par las jornadas villistas que inician el 9 de julio, que iniciamos con una concentración motociclista. También retomamos por lo que originalmente fue fundada lo que es las jornadas villistas, haciendo jornadas villistas culturales. En este año vamos a tener dos nuevos museos en la ciudad de Parral. En la antigua presidencia municipal vamos a tener el Museo Hidalgo, que es el museo de las armas que se usaron en la independencia de México. Vamos a tener en el, bueno, donde tenemos la estatua, hasta ahorita más grande de Latinoamérica, que parece que aquí en Durango nos quieren quitar ese récord. Ahí en el pabellón revolucionario, a un costado, está la Casa Botello, donde vamos a tener la presentación de Aurora Reyes, quien fue la primer muralista mexicana orgullosamente originaria de Parral. Entonces, esta exposición de Aurora Reyes nos la prestan de la Ciudad de México hasta octubre. Vamos a tener esta exposición una de las salas de la Casa Botello hasta octubre. A la par vamos a tener la rondalla de Saltillo y lo vamos a estar alternando eventos culturales con presentaciones musicales en el Foro Villista del 9 al 21 de julio. Terminamos nuestras jornadas después de la Gran Cabalgata entrando a Parral, conmemorando el asesinato del general Francisco Villa, haciendo la representación del asesinato y la representación del sepelio del general, y es cuando vamos a terminar las jornadas villistas.
1: Así es. Alcalde, ¿cómo es este enlace comercial entre Durango y Chihuahua? Porque, bueno, forman parte pues del norte del país.
2: Así es. Bueno, yo creo que Parral no se entiende sin el norte de Durango. Uh-huh. Parral es el hermano mayor, digo yo, del sur, de los municipios del sur de Chihuahua y del norte de Durango. Somos la región donde se comercializa la mayor parte de la gente del norte, toda la región serrana, y pues ahí los esperamos, son parte de nosotros. Ahorita en nuestra administración hemos estado apostando por la cultura, el turismo cultural, el turismo deportivo, y tenemos obras de teatro los fines de semana y me encuentro seguido gente del norte de Durango y me dicen, ah, pues venimos al teatro y nos quedamos aquí para ir al mandado y ya mañana regresarnos al rancho. Entonces, yo creo que esa parte de que Parral abraza a todo el norte de Durango y a todo el sur de Chihuahua, pues lo queremos dejar bien claro, decirles, esta es su casa, aquí los esperamos pasar unos días muy agradables y que sigan visitándonos por el transcurso del año.
1: Así es. Además, preguntarle ya antes de finalizar esta entrevista, también han recibido a duranguenses que han sido desplazados un poco por el tema de inseguridad en la zona sierra. Tengo entendido que llegaron algunas personas ahí a
2: Parral. Así es. Hará alrededor de un mes y medio, nos llegaron personas del municipio de Tamazula, Durango, de la comunidad del Durano, de los frailes, de ahí de esa zona. Llegaron alrededor de 70 familias. Estuvimos apoyándolos en uno de los centros comunitarios de nuestro municipio. Algunos que se quedaron por algunos días, otros los apoyamos para seguir hacia donde tenían familiares, unos a Durango, otros hacia el centro del estado de Chihuahua. El presidente de la comunidad de Tamazula se comunicó con su servidor y estuvimos ahí pues comunicándonos y él estuvo teniendo comunicación con algunas de las personas de esos pueblos.
1: Así es. Pues bueno, ya nada más queda, licenciado, que haga la invitación pues a todas las familias duranguenses a esta jornada villista para que disfruten también.
3: Por supuesto, ojalá se den la oportunidad de vivir la experiencia, que se den la oportunidad de entrar al desfile que tendrá lugar el día 18 de julio, sí, para que tengan una idea de lo que eran las dimensiones de los ejércitos de la División del Norte del general Francisco Villa. Es un espectáculo imperdible.
1: Así es. Alcalde, así la invitación.
2: Es. Bueno, pues muchas gracias por recibirnos en este tan bonito foro. Gracias. Decirles, los esperamos primero en San Juan, en Ciudad Juárez, Chihuahua. A lo mejor yo sé que es difícil para ustedes, pero los esperamos en San Juan del Río, en La Coyotada, para va a ser un fogatón que le llaman todos alrededor de la fogata el día 6 de julio para arrancar la cabalgata el día 7 en la mañana. Luego los esperamos en el desfile en la ciudad de Parral para tomar Parral el día 18, luego la escenificación del asesinato del general y luego el sepelio para culminar las jornadas. Pero en este inter, los eventos culturales, los eventos artísticos, ahí en Parral, los esperamos para que nos visiten y vean la ciudad más bonita del estado de Chihuahua.
1: Salvador Calderón, un gusto tenerte aquí, alcalde, gracias, de Parral. Muchas gracias. Muchas gracias y bienvenido a Durango.
2: Muchas gracias.
1: Y también de este lado, José Miguel, un muchísimas gusto tenerte gracias aquí, licenciado, y pues bueno, que disfruten las familias de Chihuahua y de Durango. Gracias a nosotros.
0: Siete de la mañana con 52 minutos, son únicamente 8 minutitos que nos separan para las 8, son 8 para las 8. Saludamos a una buena amiga esta mañana que no me ha saludado. Alexa, buenos días.
4: Buenos días, Yuri. ¿Cómo amaneciste hoy?
0: Amanecimos súper bien. Alexa, el clima en Parral.
4: Qué bueno que estés de buen humor. ¿Quieres saber el clima de hoy?
0: Sí.
4: Buenos días. Hoy en Huachochi está mayormente nublado con 13 grados. La máxima será de 19 grados y puede haber algo de lluvia.
0: Alexa, o sea, sí, mi corazón está en Huachochi, pero yo estoy en Parral, el clima en Parral.
4: Ah, ya veo. En Parral está soleado con 21 grados. Hoy la máxima será de 31 grados con posibilidad de tormentas eléctricas.
0: Gracias, Alexa.
4: De nada, que tengas un excelente día.
0: 7:53, así las cosas entre mujeres. Vamos a un corte comercial y si tenemos corte, no. Si tenemos corte comercial y regresamos.
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0: Con con 58 minutos, 7 de la mañana con 58 minutos. Aquí les vamos a hacer una capirotada y disculpe usted, vamos a meter nota policíaca con nota local, pero bueno, pues va de la mano. El día de ayer por la tarde-noche se reportaba varias unidades en movimiento policíaco, principalmente en los municipios aledaños aquí en Parral, Santa Bárbara, San Francisco del Oro, inclusive también por Matamoros, se reportaban estos operativos, y es que efectivamente los murciélagos, así se le conoce a quienes realizan operativos a través de la defensa, pues andan trabajando, buscando vehículos que tengan algún reporte de robo, personas que tengan algún pendiente con la ley, que tengan alguna orden de aprehensión o algo similar, se hacen revisiones, se están también llevando a cabo los famosos y conocidos y denominados reventones en diferentes viviendas, espero que sea con los permisos que corresponden, y bueno, pues han localizado, y esto tenemos que decirlo, ¿verdad?, aunque se enojen con nosotros por hacer el trabajo, porque se enojan porque vamos y hacemos el trabajo, o sea, discúlpeme, pero tenemos que hacerlo, ¿verdad? Tenemos que llegar a los medios de comunicación y luego todavía, ¿quién te pasa la información? Pues, ¿cómo vamos a revelar nuestras fuentes, señores? Aparte que estamos echándoles porras, hombre. Cada vez es más difícil, ¿eh? Digo, a quienes andamos realmente en la calle, a los que copian y pegan, pues está toda madre, ¿verdad? Pero los que andamos en la calle y que sí nos damos de catorrazos con ellos, ahí sí se pone complicada la cosa. Pero bueno, mire, le platicamos el día de ayer, efectivamente llegaban hasta aquí, hasta Parral, hasta la Fiscalía General de la, hasta la Procuraduría General, ¿FGR o es FGR? FGR, Fiscalía General de la República, aquí en Parral, arribaban con por lo menos 6 unidades, le platico, 3 de ellas con blindaje artesanal, que andaban patrullando, laborando en la zona de Santa Bárbara, asimismo 3 unidades más, que eran pues vehículos, algún vehículo, un Audi, una camioneta RAM, y bueno, ya veremos el boletín de qué fue lo que se decomisó en 2 viviendas que fueron reventadas, como decimos coloquialmente. Llegamos hasta ahí, hasta la Fiscalía General de la República, para llevarle a usted la información, digo, nos llevamos unos regaños, ¿verdad?, como siempre, pero ya estamos curtidos. Vamos a ver la información desde el lugar de los hechos, ahí estuvimos, ahí andábamos, qué fue lo que pasó. Ese mero, échele mi chuy, escuchemos la info, ahí estuvimos. Hola, ¿qué tal? Excelente tardecita, tarde, noche rica aquí en Parral. Les saluda con mucho gusto su amiga y compañera Yuri Subías, de Noti Gran Parral. Bueno, pues una tarde en donde se generaba un fuerte movimiento policíaco, principalmente en los municipios aledaños, en los municipios cercanos. Estamos ubicados en este momento en lo que es la Fiscalía General de la República, conocida como FGR, aquí a espaldas de la calle Las Quintas, para que usted se ubique un poquito mejor. Bueno, pues platicarle que hace ya algunos minutos que arribaban desde el municipio de Santa Bárbara, en donde se habían estado llevando a cabo varios operativos de reacción, de revisión, operativos en búsqueda de personas que tengan alguna orden de aprehensión, alguna cosa pendiente con las autoridades, vehículos que hayan sido reportados como robados, motocicletas, y bueno, por aquí vemos algunas unidades, algunas grúas en las cuales, bueno, vienen estos vehículos presuntamente y de manera extraoficial que llegan desde aquel municipio. También se habla, bueno, pues de que se encontraron, se localizaron armas largas. Hasta este momento no tengo el conocimiento si hay personas en calidad de detenidas. Decirle que estos operativos se han llevado en conjunto con las autoridades de gobierno, principalmente por aquí vemos bastantes unidades que pertenecen a la Policía del Estado, a los elementos de la Policía Estatal. Asimismo, bueno, pues vemos elementos que pertenecen a las fuerzas castrenses, los elementos de la defensa, ya no Secretaría de la Defensa Nacional, ya es únicamente defensa, y bueno, pues vemos también a los mismos que están aquí a las afueras de lo que es la Fiscalía General de la República, bueno, pues llevando a cabo lo que es el cordón de seguridad en lo que se lleva este proceso para entregar todo lo decomisado. Nuevamente se habla de varios vehículos, yo únicamente por aquí estoy viendo
1: viendo en esta grúa que hay un vehículo tipo Audi, color blanco, con placas de circulación del estado. No sé si tengo o no reporte de robo. Asimismo, bueno, pues decirle también a usted que hay varios elementos, que está por aquí también la Fiscalía General de la República llevando a cabo lo que corresponde, varios elementos de la Secretaría de la Defensa haciendo el cordón de seguridad. Y bueno, pues no tengo los datos de cuáles vehículos fueron los que se decomisaron, pero se habla de aproximadamente 4 unidades decomisadas presuntamente, extraoficialmente, a personas que son partícipes de la delincuencia organizada. Es lo que se dice, es lo que se comenta, nuevamente le repito, de manera extraoficial. Es por eso que nos encontramos a las afueras de la Fiscalía General de la República. Los vehículos que yo veo detenidos, bueno, pues es este vehículo, un vehículo tipo Audi, y ahí no veo más, ¿verdad? Así que no pudiese decirle si hay más, pero de manera extraoficial se habla de 4 vehículos operativos que se han venido realizando con muy buenos resultados a lo largo y ancho, pues, de todo el estado, pero principalmente en la zona sur del estado de Chihuahua, principalmente en la zona serrana y algunos municipios que han sido

estará en el municipio de Huachochi, en donde se llevarán a cabo una serie de acciones en favor del municipio, pero también en esa misma gira vamos a hacer entrega de equipamiento a 13 municipios en esta región. Y es que esto viene a sumarse a lo que hemos estado haciendo con estas jornadas de entrega de equipamiento. Como ustedes saben, hace aproximadamente 2 semanas estuvimos en Delicias entregándolo equipamiento a también ese número de municipios, y en este caso, bueno, pues vamos a estar en Huachochi, en donde estaremos entregando también una inversión de más de 10 millones de pesos entre cuatrimotos, patrullas, equipamiento como uniformes para estos municipios de la región. Y es que esta acción representa un paso más en la estrategia de fortalecimiento de las policías municipales, que además, debo decirlo, esto es parte de los 88 millones que se están entregando en este momento a los municipios por parte del Sistema Estatal de Seguridad Pública, de los recursos FASP y FOFISP. Y es que nuestro objetivo es que esta inversión de equipamiento fortalezca a las policías, pero también incentive a las autoridades municipales a mejorar la calidad de servicio y prestaciones que le dan a sus propios policías, y que a su vez estos sean certificados para prestar un mejor servicio a la comunidad. Y también, en otro tema y el último tema, antes de abrir el espacio de preguntas y respuestas, quiero comentarles 2 casos de éxito que tuvimos en esta semana, además del que ya les comenté, y es que en esta semana logramos detenciones importantes. Y nada menos, el día 26 de junio de este año se logró el aseguramiento de unas personas como probables responsables de al menos 3 homicidios que tenemos registrados del día 9, el 12 y el 14 de junio. Y es que gracias a la plataforma Centinela y todo esto operado desde la Torre Centinela, se logró la detención de René R., alias La Rana, de 50 años, Stephanie JL, de 26 años, así como el aseguramiento junto con ellos de una camioneta Ford Windstar y una motocicleta itálica FT-150. Y es que estas personas, en los seguimientos que nosotros tenemos, logramos ubicarlos como probables responsables de su participación en unos homicidios. También ese mismo día, no viene aquí, pero quiero comentárselos, ese mismo día también se logró la detención de uno de los probables responsables de un homicidio que se dio en Loma Blanca, en el Valle de Juárez, también en días pasados, en donde pierden la vida 2 personas, pero resultan lesionadas 2 menores, 2 niñas, una de 2 años y otra menor. Y bueno, pues logramos ya dar con el paradero de uno de los responsables y seguimos trabajando en esa línea de investigación. Y bueno, en otro de los temas que traigo también para presentar aquí es la detención de una persona, la cual es probable responsable del delito de homicidio y privación de la libertad, esto también en Ciudad Juárez. Y es que elementos de la Secretaría de Seguridad Pública lograron asegurar a Arturo Elías M., alias El Turri, de 39 años, quien fue detenido por el delito de portación de armas de fuego y explosivo, así como delitos contra la salud, ya que traía consigo estas 3 armas cortas, así como 3 cargadores y más de 300 gramos de marihuana. Esta persona tiene o está vinculado en 2 carpetas de homicidios. Uno de los casos en los que está vinculada esta persona es en el caso de un homicidio que se da contra un elemento de la propia Secretaría de Seguridad Pública del Sistema Penitenciario, que se dio allá en Ciudad Juárez, y también está vinculado a otra carpeta de investigación por un homicidio por una privación ilegal de la libertad del 24 de mayo. Esta persona, como yo se los he dicho, nosotros no vamos a descansar hasta dar con el paradero de los responsables de cualquier generador de violencia, y más aún cuando se trate de violencia contra instituciones que se encargan de dar seguridad al Estado. Y bueno, los resultados de esta semana voy a enunciarlos muy rápido. Del 14 al 21 de junio, llevamos a cabo la detención de 80 presuntos delincuentes, ¿no?, de los cuales 73 fueron puestos a disposición por delitos del fuero común, 7 por delitos del fuero federal, así como el aseguramiento de 7 vehículos con reporte de robo, 6 involucrados en diferentes delitos, 7 armas de fuego aseguradas, así como también el aseguramiento de
varias dosis de cocaína, cristal,

0: cristal, así como un kilogramo de marihuana. Todo esto con un valor aproximado de 95 mil pesos en el mercado negro. Y bueno, pues con esto nosotros reafirmamos nuestro compromiso de brindar seguridad a los chihuahuenses y continuar con esta estrategia que está siempre alerta a responder ante cualquier pico de violencia que se dé en cualquier punto del estado y mantener los índices delictivos que hoy tenemos a la baja. A sus órdenes.
1: Bueno, iniciamos con la ronda de preguntas con Carlos Esparza de Chihuahua en directo, por favor.
2: ¿Qué tal? Muy buenos días, secretario.
0: Gracias,
2: oye, pues el número de este fin de semana dicen que el sábado 27 se registraron nada más aquí en la ciudad, en el estado, 13 ejecuciones, sin mencionar el día de ayer que se mencionan otras 4. ¿Nos pudieras decir más o menos a qué se debe esta escalada que supera pues a Sinaloa y a Baja California en un triple casi?
0: Sí, mira, la verdad es que tuvimos una jornada violenta. Como lo mencionaba, uno de ellos fue el homicidio de 5 personas en un enfrentamiento entre grupos delincuenciales que justo se da en la zona de Borja, en donde unos días anteriores habíamos llevado a cabo unos operativos importantes en la detención de un líder criminal, cosa que ha generado un reajuste entre los mismos grupos delincuenciales que genera estas burbujas o estos picos de violencia. Ese fue uno de los casos. De la mano de ese también tuvimos otro caso en Ciudad Juárez, de los cuales ya tenemos varios datos de donde vamos a poder dar con el paradero de los responsables de unos homicidios, uno incluso un homicidio múltiple que se da de 2 personas ahí por el fraccionamiento Rincones de San Marcos. Esto obedece a causas distintas. El primero obedece a un reacomodo interno de los grupos delincuenciales a raíz de los mismos operativos y a la presión que las corporaciones mantenemos ahí en la zona. Lo de Ciudad Juárez es un asunto distinto, lo de Ciudad Juárez es un asunto de una guerra de pandillas, según la información de inteligencia que tenemos hasta el momento, pero que estaremos compartiendo con las demás agencias en la mesa de seguridad el día de mañana, que nos reunamos de manera presencial para poder analizar cuál es el caso. Sin embargo, ahí tenemos todavía más claridad de los probables responsables y estoy seguro que más tardar en 2 semanas vamos a ver detenido a esas personas. Y en el caso de Chihuahua Capital, lo que tenemos es también un ajuste de pandillas. Sin embargo, también ya hay algunas detenciones en algunos de los casos, incluso no todos los casos están relacionados directamente a delincuencia organizada, también hay otros casos que no necesariamente son así. Sin embargo, sí fue un fin de semana violento que estamos trabajando rápido en restablecer el orden público, tanto en la zona de Borja y esta región de acá, como Juárez y Chihuahua Capital, que fueron principalmente los 3 municipios que se vieron más afectados con estos delitos.
1: Siguiente pregunta es de Blanca Amador, de Conexión Ciudadana, por favor.
3: Buenos días, secretario.
0: Gracias, Blanca.
3: Ayer se suscitó un homicidio con una MP. La primera versión era que se había quitado la vida y la segunda versión que pues al parecer fue presuntamente fue el hijo. La pregunta, secretario, ¿qué se está haciendo en la secretaría? Yo sé que la fiscalía, la MP depende de la fiscalía, pero ¿qué está haciendo la secretaría con la salud mental de sus elementos y de su entorno, pues en el entorno directo, ya que en el C3 pues se puede saber si están viviendo algún tipo de violencia en el interior de su pues de su hogar?
0: Fíjate que nosotros tenemos para directamente el personal y la familia primaria, que son en este caso esposa, esposos, hijos, tenemos un programa de salud mental directo hacia ellos, que nace del sistema de detección temprana, en donde se puede detectar esto de manera involuntaria por parte de los mismos elementos, sino sus mandos pueden detectar algunos indicadores que puedan mostrar alguna situación que se esté dando de manera irregular, no necesariamente algo delictivo, sino simplemente algo que haya cambiado en su entorno familiar para poderlos mandar a una atención primaria y en su caso, si los psicólogos de la atención primaria o de primer contacto pues manifiestan que requiere una atención un poco más profunda, entonces los mandamos a otro tipo de atención. Eso lo hacemos de manera involuntaria, es decir, a través de terceros. Pero cuando también los mismos elementos tienen algún tipo de problemática, ellos pueden acercarse a las áreas de psicología de la propia Secretaría de Seguridad Pública para poderlos atender. Yo no quisiera profundizar más en el caso del Ministerio Público, a quien, pues bueno, la verdad es que es un hecho muy lamentable y también le extiendo mis condolencias a la Fiscalía General del Estado. Entiendo que el asunto pudiera estar relacionado a un tema familiar, sin embargo, es algo que se estará atendiendo ahí y que si bien es cierto, sí, probablemente o de manera clara, pues sí tiene que ver algo con estabilidad emocional, entiendo que el detonante es otro, distinto, ¿no? Lo que pudo haber generado. Sin embargo, no quisiera adelantarme más allá de las informaciones que yo puedo tener, será la Fiscalía General del Estado la quien así lo responda en su momento. Sin embargo, sí es un problema el tema de la salud mental, ¿no? Sí es un problema, no es exclusivo de estas instituciones, en estas instituciones se marca aún más, ¿por qué? Porque pues tenemos un trabajo de riesgo y acceso a herramientas que pueden causar la pérdida de la vida, pero lo que sí te digo es, sí lo estamos atendiendo, mantenemos primero ese monitoreo constante a través del sistema de detección temprana, pero también el Departamento de Psicología y Salud Mental, ellos están permanentemente abiertos para atender a cualquier persona que llegue.
1: Mi siguiente pregunta es de Guillermo Hernández, de La Voz Radio, por favor.
4: Gracias, buenos días a todos. Señor secretario, una pregunta de repaso, ¿qué medidas se han tomado en Cuauhtémoc a raíz de los hechos que le hemos denunciado en estas ruedas de prensa? Y también la semana pasada se vio involucrado un agente de tránsito con un intento de homicidio con un joven médico allí en Cuauhtémoc. Y ese agente de tránsito se encargó de ocultar el arma que el presunto o el agresor utilizó. ¿Cuál es la relación que tiene el mando único con el departamento de tránsito?
0: Mira, en primer lugar, el tema de las casas de cambio ya es un asunto que se puso sobre la mesa, bueno, no las casas de cambio, sino los dolareros, sobre la mesa con la Fiscalía General de la República, por tratarse del tipo de delito. Nosotros hemos hecho operativos allá, de hecho allá mantenemos operativos permanentes, ahorita traemos también detenciones allá por parte del grupo SWAT y hemos hecho revisiones a las personas que nos encontramos ahí. Lamentablemente, como tú lo sabes, pues a las personas cuando las encontramos ahí, sí las encontramos con cierta cantidad de dólares, sin embargo, el portar efectivo no es un delito. Y por la cantidad de que son cantidades mínimas, ¿no? Es decir, no rebasa en la gran mayoría de los casos ni siquiera los $1,000, pues no te da como para llevarlos y ponerlos a disposición de la Fiscalía General de la República, aún atendiendo, para que ahí puedan ellos demostrar el origen del recurso. Aún y entendiendo de que hay detrás de eso la probable comisión de un delito, ¿no? Pues no nos da para poder llevar a cabo detenciones. Sin embargo, hemos hecho varias revisiones ahí en la zona. ¿Qué es lo que hemos hecho? Como lo comenté aquí, fue un tema que se subió a la mesa estatal. La Fiscalía General de la República será quien está ahí investigando por tratarse de un delito federal lo que ahí se está cometiendo. Insisto, estos casos, bueno, son casos de toda la vida, ¿no? Como sabes, los dolareros existen de toda la vida, pero sí en el sentido de los dolareros. En el sentido de la agresión al elemento, y yo estoy esperando que Asuntos Internos termine sus investigaciones para poder saber si hay una sanción contra o si hubo un mal actuar por parte de del mando único o alguna corporación que no haya atendido el apoyo a este servidor público municipal. Ese corre por separado, ese sí es nuestro, pero sí Asuntos Internos tiene sus tiempos para investigación y yo no quisiera interferir en la investigación que pueda forzar alguna cosa que no deba de ser. En el caso del tema del agente de tránsito, yo te pediría, déjame, ¿cuál es la relación que tenemos con tránsito? Es una relación completamente operativa, pero déjame reviso el caso y lo veo para la… ¿Depende de mando único? Sí, depende de mando único, es 100% operativa nuestra relación con ellos. O sea, ¿el agente de tránsito sería parte de ellos? Es parte del mando único, la relación es 100% operativa. El tema del caso no lo traigo ahorita, no traigo el caso, sin embargo, lo reviso de manera inmediata. Y esa sí te la respondo antes de la próxima semana.
1: Nada más para complementar, Asuntos Internos del municipio ya abrió una carpeta de investigación, podría ser el municipio quien responda al tema. Ya está en coordinación con Asuntos Internos de la Secretaría de Seguridad Pública, pero Asuntos Internos del municipio es quien lleva la investigación. ahorita en estos momentos, eso por información que tenemos con ellos. Digo, la investigación del hecho sí, pero la participación del tránsito la lleva a asuntos internos.
0: Complementamos más sí, al rato, señor. ¿No? Con la información y completa.
1: Bueno, les pasamos la información. Fernando Reyes, del Heraldo, siguiente pregunta.
5: ¿Qué tal? Buenos días. Para preguntar, retomando el tema de San Francisco de Borja, a ver si ya tendrán las identidades de algunos de los cinco o de los cinco y si tienen indicios de a qué organizaciones delictivas pertenecen, secretario.
0: Sí, sí lo tenemos, pero ahí por tratarse de un hecho consumado es Fiscalía quien debe de dar la información de las identidades. Estoy seguro que lo hará en los próximos días. Nosotros lo tenemos en dos de los casos los tenemos por comparativas fotográficas que sí pertenecen a un grupo delincuencial. En otros dos de los casos los cuerpos estaban calcinados. Para nosotros ya no es tan fácil poder tener esa comparativa. Por eso es Fiscalía quien se encarga del total de las identidades.
1: La siguiente pregunta es de Jesús Cota, por favor.
6: ¿Qué tal? Buenos días a todos. Secretario, preguntarle sobre el operativo de la semana pasada del Mundial y si me permite una segunda pregunta, si se va a llevar a cabo nuevamente el operativo para el día de mañana.
0: La verdad es que en el operativo de la semana pasada tuvimos una muy buena coordinación con principalmente con la Policía Municipal. De hecho hubo detenciones por hacer actos vandálicos ahí mismo en la glorieta. Por supuesto que lo vamos a llevar. De hecho, conforme ha ido avanzando México, que qué bueno, nos da mucho gusto que vaya avanzando, y más después del buen resultado que tuvo en el partido pasado, bueno, pues la euforia va creciendo, entonces eso nos va obligando a ir reforzando aún más nuestra presencia ahí. Esperemos que gane el martes juega, ¿no? El próximo martes, esperemos que gane, aunque eso, pues bueno, lleva más euforia todavía, pero sí vamos a garantizar la seguridad de todos los asistentes, ¿no? Allí, otra vez, insistimos con una serie de medidas, ¿no? El no consumir alcohol en la vía pública, el no consumir drogas, el tratar de enfocar a un poco más la euforia. Sin embargo, pues bueno, también entendemos a la gente y vamos a estar apoyando para que todo esto se haga en completa tranquilidad y nadie se ponga en riesgo.
1: Y finalizamos con una pregunta de Edgar Aguilar de La Opción, por favor.
7: Secretario, buenos días. Perdón. Bueno, de acuerdo a las encuestas que se han estado presentando, donde no ha repuntado para las elecciones del 2027, ¿estará usted retomando el bajarse del barco?
0: Pues mira, ¿cuáles encuestas? En las encuestas que pagó quién, ¿no? No, mira, yo te diría, lo dije la vez pasada y con esto cierro, el que respira, aspira, yo sigo respirando. Que yo sigo respirando. Sí. Y espero así seguir, Dios quiera, ¿no? Muchas gracias y arriba el Cruz Azul.
1: Nada más, aquí una última pregunta de Naomi Flores, perdón. Canal 44, por favor.
0: Perdón, Naomi, discúlpame, Naomi, es que habían dicho que era la última, por eso bromeé a ese grado de decir arriba el Cruz Azul.
8: Sí, no se preocupe. Oiga, secretario, pues el día de ayer reportaron grupos armados en el ejido de Napaveche, allá en Cuauhtémoc. ¿Qué información se tiene? Si pues encontraron algo o nada más fue un reporte.
0: Mira, la verdad es que sí, justo nosotros tuvimos el reporte de ráfagas de armas de fuego allá en esta zona. De manera primaria hubo unos primeros recorridos donde no se localizó nada. Después intensificamos, ampliamos los recorridos y logramos asegurar a dos personas con dos armas largas que son los probables responsables de haber realizado estas detonaciones. También se les asegura un vehículo el cual probablemente contaba con reporte de robo. Se logró desactivar muy rápido, son puestos a disposición de la Fiscalía General de la República. Muchas gracias.
1: Bueno, compañero.
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9: De la mañana con 26 minutos, vamos a un pequeño pero muy importante corte comercial y regresamos. Quédese con nosotros, no se vaya, no se mueva, no se despegue.
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2: La mañana con 34 minutos, ya 8 de la mañana con 34. Vámonos al resumen de lo que fue la nota policiaca durante este fin de semana, inclusive donde casi me llevaban, me andaban llevando, ayuda. Tenemos información de accidentes, choques, personas en sentido contrario, detenciones, alcoholímetro, el día de ayer, operativos que se supone y se presume continúan durante toda esta semana. Escuchemos todo lo que sucedió en nota de interés policiaco. Ahí andábamos, claro que sí.

Nuevamente saludándole con muchísimo gusto, le saluda a su amiga y compañera, ya me conoce todo el día, ¿verdad? Yo eres Uyes. Bueno, pues platicarle, les decía ahorita en la transmisión que habíamos pasado por las afueras de seguridad pública, apenas es sábado y apenas el fin de semana comienza, pero desde anoche, bueno, ya se llevaban a cabo operativos de alcoholímetros. ¿Y quién cree usted que amaneció en el Hotel Calderón? Pues varios vehículos y obviamente que varias personas que manejaban, que conducían estos vehículos, seguramente en estado de ebriedad. Por aquí vemos algunos y ya más adelante le voy a mostrar, mire, por allá está otra grúa que también tiene otros vehículos, pero esos sí están chocados. Estos que vemos completitos, es muy probable, ¿eh? La información ahorita la vamos a solicitar, pero sí quería usted, sí quería yo que usted viera cómo, bueno, pues amanece seguridad pública siempre con los fines de semana fuera lleno de grúas, llena de unidades, partícipes de choques, de personas que conducen en estado de ebriedad y que así andan en la calle poniendo en peligro pues a los demás. Estos vehículos obviamente deberán de pagar una sanción que es bastante alta, que es muy difícil inclusive pues pagar el arrastre, pagar las grúas, el andar alcoholizado, que te pare el alcoholímetro, de verdad que es lo mejor que te puede pasar, porque de ahí en fuera puedes terminar como aquellos vehículos completamente impactados y que más adelante le vamos a tener la información. Ya vamos a cabina para llevarle todo lo que está sucediendo un sábado muy movido, y eso que no es quincena, un sábado de noticia. No sé la de Lizy qué está haciendo ahí, si también traía personas en estado de ebriedad, no se crea, yo creo que no, pero no sé qué está haciendo ahí, la verdad. Y mi compa en sentido contrario, en sentido contrario hasta allá, mire nada más. Y todo el mundo le pita y se va a meter al súper porque va en sentido contrario. O sea que ya tiene un buen tramo en sentido contrario. Hay que hacer esa toma, Andy, por favor. Justo en el momento. Y me pasó muy cerquitas. Pues yo estoy aquí en un lugar donde sé que no me van a pasar cerquitas porque vienen únicamente en este sentido. Y de repente que me pasa cerquita, venía en sentido contrario por ahí esa unidad. ¿Usted la vio en cámara? No me lo estoy inventando, es lo que está sucediendo. No sé si también sea, o ya viene por el alcoholímetro, ¿verdad? Debe de venir, yo creo ya. Si no lo suben, dijo, yo me subo solito. Hombre, hay que poner atención al conducir, por favor. Gracias, mi nombre es Yuri Zubías. Así la noticia. Arrivederci, bye bye. Hola, ¿qué tal? Excelente mañana. Saludándole con mucho gusto. Esta mañana le saluda su amiga y compañera Yuri Zubías, transmitiendo desde la calle, el lugar en donde se genera la noticia. Bueno, pues platicarle que estamos ubicados en lo que es la colonia El Quijote, justo en la calle Molinera, en donde se suscita un fuerte accidente, en donde este vehículo que vemos por ahí en pantalla, un vehículo Gran Cherokee modelo aproximado a 2005, con placas de circulación del estado de Chihuahua, bueno, se impacta contra una vivienda, la vivienda que vemos ahí de fondo, dejando daños bastante cuantiosos, tanto en el automotor como en la vivienda en la cual, bueno, se impacta. Al parecer, bueno, la persona conductora de esta unidad, pues pierde el control del vehículo muy temprano, muy temprano, y bueno, pues impacta contra la vivienda. Hay una persona lesionada mínimamente, pero bueno, pues ya fue atendida por paramédicos y no fue necesario su traslado a un nosocomio. De hecho, por ahí está siendo revisada por otra persona. Y bueno, pues los daños en el vehículo sí son bastante, bastante fuertes, principalmente en la parte frontal. Bueno, pues decirle a ustedes que muy temprano se daba a conocer a través de los sistemas de emergencia 911 sobre este accidente en donde se reportaban personas lesionadas tras un choque contra una vivienda. Y bueno, pues hasta este lugar ya arribaron elementos de la policía municipal, asimismo elementos también, bueno, por aquel lado, señor, si gusta, para que no salga en la cámara aquí ya, sí, bueno, porque luego, pues si vea personas que no deben de salir en la cámara, salen. Ahí se encuentran ya elementos de la policía municipal, del departamento de vialidad, realizando el croquis correspondiente. No sé, de verdad que no sé, no tengo el conocimiento si la persona que está siendo atendida, por eso es que no paso para aquel lado, para no tomar las caras de las personas que se encuentran en ese lugar y que están siendo pues ahí revisadas, tiene alguna venda en la cabeza, ya fue revisada antes por paramédicos, creo que el departamento de bomberos, los primeros en arribar hasta este lugar. Y bueno, mire, para que usted se percate, para que usted vea la magnitud de este accidente, por ahí vamos a ver cómo quedó la defensa prácticamente pues en el patio, ¿verdad? Y tumbando toda una barda.
la persona lesionada, nuevamente repito, no sé si venía en la unidad o estaba por ahí haciendo algo en su vivienda. Ya en un ratito más tendremos la información completa de este acontecimiento. Dice Yuri, buenos días, excelente mañana. ¿En dónde fue? Bueno, pues nuevamente le repito, estamos ubicados en lo que es la colonia El Quijote, en la segunda etapa, en la calle Molinera. Por aquí, mire, usted va a ubicar, ahí está el Super El Quijote, es uno de los lugares más concurridos en esta colonia. Y bueno, en donde se presenta este fuerte accidente, en donde una mujer resulta con lesiones leves, no de consideración, ya que no es necesario ser llevada a un nosocomio para su atención médica. Vamos a tratar de ver un poquito más de cerca la magnitud de este accidente, siempre y cuando, bueno, pues respetando que no salgan por ahí las caras de las personas, en este caso afectadas, ya que está lesionada. Y bueno, pues obviamente quienes viven al interior de este lugar pues salieron a ver qué es lo que estaba sucediendo. También desconozco si la persona llegaba hasta esta vivienda o perdió el control del vehículo y se impactó contra ella, pero pues al parecer quedó como si se fuera a estacionar y como que le erró. Y ahí está la defensa, mire, tumbando pues toda la mitad de la barda, pegándole ahí en lo que es el casquillo de cimiento, tumbándolo, dejando ahí la defensa. Daños cuantiosos, se puede arreglar, pero sí son daños bastante cuantiosos. Es por eso que se genera movimiento policíaco la mañana del día de hoy. Pues recordarle que estamos en la calle, que estamos trabajando. Anoche creo que también se presentaron algunos incidentes, por ahí veíamos a las afueras de Seguridad Pública algunos vehículos con daños. Pues al parecer fue una noche bastante movida para los elementos policíacos y en este momento, bueno, pues proceden a realizar las indagatorias, el croquis y, bueno, pues obviamente la persona responsable, que creo que es la persona ahí de cachucha negra, pues tendrá que pagar las consecuencias, en este caso, pues que son monetarias. Afortunadamente, únicamente lo material, pues como sea. Bueno, pues estamos en la calle, estamos trabajando, vamos a tomar algunas gráficas para que usted pueda ver más de cerca cómo queda este vehículo. Y bueno, pues ahí está viendo que quedó bueno de la defensa. Pues no, de la defensa nada, hay que buscar una. Gracias, Arabia Verde. Bye bye. ¿Qué tal? Excelente tardecita, saludándoles con muchísimo gusto. Les saluda a su amiga y compañera Yuri Subías. Bueno, pues platicarles que nos encontramos ubicados justo aquí a espaldas de lo que se conoce como el Delfín, en donde se presenta un fuerte accidente. Bueno, pues otra vez una motocicleta. Hasta este momento pues hay bastante tráfico aquí en el lugar y bueno, pues ya la persona lesionada está siendo trasladada en una ambulancia. En este caso, el conductor de la motocicleta que por ahí vemos, al parecer fue un derrape, ya que no vemos otros vehículos involucrados, pero bueno, ya serán las autoridades quienes lo determinen. Nuevamente decirle que el tráfico pues sí está un tanto mermado, sobre todo aquí en esta área que se hace un embotellamiento. Ya se encuentran aquí también, bueno, pues corporaciones de bomberos, paramédicos de Cruz Roja y bueno, están trasladando a la persona. Veo dos personas lesionadas. Mire, por ahí está otro joven que está ahí inmovilizado. Adiós, saludos a la gente que nos saluda esta tarde. Y que sí, bueno, está bastante fuerte el tráfico. Repito, aunque digan por ahí que soy muy repetitiva, pues así deben de ser las noticias para que las comprendamos. Ya en este momento empieza el desfogue para llevarse a dos jóvenes involucrados en este hecho a un nosocomio para su atención médica. Es por eso que se está tornando un tanto complicado el transitar aquí por lo que es la avenida Niños Héroes. Justo pues ya desde el semáforo, ya desde, inclusive desde el Cebetis, se empieza a mermar un tanto el tráfico. Nuevamente ahí vemos la unidad que quedó pues derrapada y serán los elementos del Departamento de Tránsito quienes tengan que llevarla y realizar el croquis correspondiente. Bastantes personas como yo, curiosos, viendo lo que está sucediendo, es lo que pasa en Parral este día. Pues hasta aquí la transmisión, miren, la voy a dejar con las imágenes para que vean que el tráfico sí está un tanto mermado. Gracias, mi nombre es Yuri Subías, recordarle que estamos en la calle, que estamos trabajando, ya nos vamos, seguimos, continuamos trabajando. Arriba, Berchi.

0: 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Corte y regresamos.
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0: 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Mañana con 49 minutos, felicidades a todos los cumpleaños, a los que están festejando algo en especial, pero sobre todo a los que se apuntaron para ser partícipes de este rico, delicioso, sabrosito, esponjosito, cremosito pastel de panificadora Nutripan tiene para usted. ¿Quién cumple años el día de hoy? Bueno, pues felicitamos a el ganador, la ganadora es Julia Espinosa Espinosa, de parte de sus hijos que la quieren mucho. Ya tienen el pastel, aquí los esperamos por él, así que lo disfruten y que le hagan una super mega fiesta y sobre todo que nos invite. Pues nos vamos, nos marchamos, nos despedimos, recordarle que estaremos en la calle, que estaremos trabajando y que si es necesario interrumpir programación, así lo haremos, somos periodistas de corazón. Yo soy Yuri Subías, Eric Moreno, Andy Arzabala, todos bajo la dirección y supervisión del señor en jefe Benjamín Flores. Le decimos hasta la una. Bye, bye.

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0: 8. A través de nuestra frecuencia en radio por la tremenda 96.9. ¿Qué tal? ¿Cómo están? Mi nombre es Jorge Ortega, soy el Jaguar, encantado de llevarte buena música, buenas canciones por la cadena tremenda 96.9, así que sean todos bienvenidos. Yo recibo mensajes de WhatsApp en 627-279-9727. Dígame a quién saludamos, si quieres una canción, mándemelo ahora, 15 por lo pronto. Encantado de acompañarte en este excelente junio y que nos llegue el teléfono. Hola, hola.
1: Buenos días.
0: ¿Cómo estamos?
1: Bien, gracias.
0: Qué bueno que me marca.
1: Qué bueno.
0: ¿Qué anda haciendo?
1: Pues aquí, escuchando.
0: Eres con Azupo.
1: Ay, gracias.

106.9. Más buenas canciones, con temperatura en Parral de 28 grados centígrados. Por lo pronto, me Ortiz, en compañía de Kevin Ortiz, se llama tal compañía que son parte de la cadena tremenda 96.9.

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3: Muy bien, estamos de regreso con buena música a través de la tremenda 96. 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
0: 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Con esto voy a retirarme, voy con más música y luego venda 96.9.

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Tremenda 96.9, 5 minutos. Márqueme a cabina, mándeme su WhatsApp. Estoy contigo hasta la 1 de la tarde por la Valenzuela. Se llama Mentí. De los temas dedicables, románticos para toda la gente que nos sigue. Es buena música hasta la 1 de la tarde contigo, El Jaguar.

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0: 106.9 a través de radio, llegando hasta por ahí en la zona del Remedio. Buenas tardes, ¿cómo están? Excelente tarde. Saludo con gusto. ¿Qué traes, Eric? Una espinilla. Ay, saludo, Eric. En una tarde muy calurosa, esperábamos y se los dijimos con muy... Esta semana nos dijo Nel, nada para nadie, no llueve en Parra. No se portan bien y quieren que llueva, no se puede. El partido de supercampeones, dices. Acaban de meter... Brasil. Iban 1-1, pero ya... Ya, el preferido Japón. Y ya para finalizar, cardíaco. Dicen que era un juego muy esperado y que era un juego ya que se había visto Simpsons, sino. Oye, también han sacado, también, estaban chidas esas. Es donde salía Oliver. Sí, pues cuando empieza la caricatura. Ajá, su apertura, sabemos inglés. Sí, estaba muy padre, sí me acuerdo de eso. Sí, mira, acá me están diciendo. Sí, me están diciendo, gano uno. Te mando miles de besos. Ah, eso no tenía que leerlo. ¿Y por qué no te aposté? Hombre, hubiera apostado. Hubiera apostado. Ay, ni modo. No, pues es que... Bueno, tampoco los de México los conozco, pero ahí nomás ando de títere y matachín apostando. Minutos, pues de esta manera iniciamos un juego que todo el mundo estaba pendiente, más por el tema de las caricaturas que por el tema de lo que fuese el Mundial, pero bueno... El último gol, por ahí lo voy a ver al ratito, ¿eh? Estuvo chido, ¿de dónde fue? ¿Cómo fue? Centrado, bonito, centradito. Sas. La repetición, le digo, no estamos ahorita en televisión, otra vez. ¿Tú sí la tienes? Oye, vas a tener buena quinela, Eri. ¿Traes buena quinela, no? 1:12 p.m, pues de esta manera iniciamos. Dice acá que se prevén lluvias en lo largo y ancho del estado, pero nadie... Mire, le platico la coordinación estatal de... Y entramos en el clima.
1: No hay engaño. 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

0: 13 minutos. ¿Qué le parece si nos acompaña a El Clima esta tarde? Bueno, pues la compara el domingo desde ayer, en donde se pronosticaban lluvias, de las cuales estarán acompañadas de actividad eléctrica, viento de hasta 55 kilómetros por hora. Así que bueno, pues no sé dónde, pero aquí había, plus del pronóstico detalla que las precipitaciones más intensas con milímetros son bastante fuertes, oeste y suroeste, afectando Gómez Farías, es los lugares en donde va a llegar, Guazapares, Urique, Huachochi y Morelos, o sea que no rodeó el agua, no va a llegar. 37 grados de calor para el día de hoy, para mañana y durante toda la semana de manera muy similar. Corte y volvemos.
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2, 1 de la tarde con nosotros. Déjenos un mensajito, 1:19. ¿Quién va a las jornadas, chicos? Échenme el promo de las jornadas villistas, por favor. Vamos a estar a duro y dale. Ah, pues invitarlos a ustedes, a quienes llegan de otra ciudad y nos están, porque todavía la gente desconoce qué días, ¿eh? Ahí vamos a andar. ¿A dónde vamos? A donde nos invite, échele, mi chuy.

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2: De la tarde con 32 minutos, ya una de la tarde con 32 minutos. Seguramente usted vio a través de las redes sociales un video demasiado impactante, demasiado doloroso. Y que todo el mundo nos... Y es que un sujeto, por ahí en Chihuahua capital, amarró a un pequeño lomito a la defensa hasta quitarle la vida de una manera tan cruel, tan mendiga, tan dolorosa. Compañeros, que este sujeto ya está detenido y ojalá. En los actores políticos han hecho señalamientos, señalando que el maltrato animal sea castigado como se debe, ya que puede ser el inicio o ya los marca como criminales, ¿eh?

0: ya lo son, no son inicio. Entonces no tiene, hay mucha gente así, ¿eh? Por eso, cuando usted vaya a conocer a una persona, ¿cuánto gana que tenga tiempo? Todas las preguntas que usted quiera, pero también pregúntenle, ¿te gustan los animales? Vamos a escuchar lo que dicen Jesús Vaca en relación a este tema.
1: Los muchachos y realizan diferentes entrevistas en el medio ambiente. Al momento de realizar las entrevistas, los mismos ciudadanos viven en este municipio. En este caso fue por las labores investigativas que realizaron los elementos de la unidad.
2: Y en general, observando a nivel nacional, es que una cuestión un poco paradójica, cuando se habla de que hay más casos de maldenuncia, y si hay denuncia quiere decir también que de alguna forma la gente le está, porque sí es importante pensar este tipo de violencias hacia lo, porque generalmente se ven como, no escuchamos en un día de lluvia, pues déjalo, es un perro, déjalo, son animales, lo que no perciben, lo que no sufren, recientes, no es ciencia. Creo que hace rato que tenemos alguna mascota, poderles importantes de memoria, de al inicio que un homicidio que atiende este tipo de violencias hacia los animales es un espanto.
3: Nos realizó las tomas en conjunto, cuando subió este tipo de pues reconocidos como más grandes. En este caso en particular, lo que sucedió en las propias redes sociales es un homicidio que es de que cual. Y esa indagatoria, pues sí, lo que se hace en ese momento, bueno, pues se arresta ante el juez calificador y que haga todo lo que corresponde, lo que deriva, pues, de. Y bueno, nosotros, administrativa, hay que recordar, hay un reglamento. Y en ese reglamento, nosotros sí estamos facultados para lo que son las sanciones, las multas, identificado como un acto grave, ya sin vida del animal, hacer esa, nosotros también colocamos una sanción, una de 250 pumas, que corresponden a más de y bueno, también pues hay protocolos para entonces no sé si quiera hablar.
1: El reporte vía medios de 111, los muchachos hacen en que el perrito por la ciudad arrastrado donde estaba el dueño como presunto responsable, llega hasta esa área. Entonces él intentó demasiado el estado de descomposición que tenía la mascota, se optó por jalar el cuerpo a un área donde no fuera a causar algún daño, infección, cualquier situación por la descomposición. Entonces se recaba toda esa información, como bien tiene. Esta persona se arresta por una falta de medicina.
2: Sí, no sé, pero posiblemente en el fondo el pensamiento de la persona era una infección, pero creo que la forma de hacerlo no fue correcta. Entonces,
3: bueno, hay que hablar que la ley de bienestar animal, efectivamente, dentro de las mesas de foro, tiene que ver con la parte de la legislación, pero se tiene que incorporar, porque sí son retos importantes. O sea, la parte del tema, que es todo lo que se tenga que actualizar, de la concientización, es algo que está con algunos jueces y magistrados que tienen interés en el tema y que ellos mismos tienen posibilidad de brindar dentro de lo que es todo lo que es el proceso judicial como obligatoriedad, lo que es acción, y establecer también el trabajo comunitario. Entonces, ir incorporando que va a robustecer, y por eso hablo de una política pública que sí requerimos que la legislación de mayores, que se castigue severas de crueldad, y necesitamos nosotros en la parte del andamiaje institucional.

0: 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Un ratito más. Qué gente, qué gente.
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0: Déjeme platicarle a usted que este fin de semana hubo bastante movimiento policíaco. Pierden el control del vehículo en el que tripulaban. Terminan impactados con... Vamos a escuchar desde el lugar de los hechos.
3: Mucho gusto, esta mañana le saluda a su amiga y compañera Yuri Subías, transmitiendo desde la calle, el lugar en donde se genera la noticia. Bueno, pues platicarle que estamos ubicados todo en la calle Molinera, en donde se suscita un fuerte accidente. Ahí en pantalla un vehículo Gran Cherokee modelo aproximado a 2005 con placa contra una vivo, dejando daños bastante cuantiosos, tanto en el auto, la cual, bueno, se impacta. Al parecer, bueno, la persona conductora de vehículo muy temprano, y bueno, pues impacta contra la vivienda. Hay una persona, pero bueno, pues ya fue necesario su traslado a un nosocomio. De hecho, por ahí está siendo revisada. Los daños en el vehículo sí son bastante, principalmente en la parte frontal. Bueno, pues decirle a ustedes que muy temprano se daba a conocer a través de este accidente en donde se reportaban personas vivienda. Y bueno, pues hasta este lugar ya arribaron elementos de la policía municipal, asimismo elementos también, bueno, ¿qué lado se? Bueno, porque luego, pues si vea personas y elementos de la policía, el croquis correspondiente, no sé, de verdad que no sé, no tengo el conocimiento si la persona atendida, por eso es que no paso para qué lado, para no tomar las personas que se encuentran en ese lugar. Y una venda en la cabeza, ya fue revisado el momento de bomberos, los primeros en arribar hasta este lugar. Y bueno, mire, para que usted se percate, para que ahí vamos a ver cómo quedó la defensa, prácticamente dando toda una barda. La persona en la unidad o estaba por ahí haciendo algo en su vida. La información completa de este acontecimiento. Excelente mañana. ¿En dónde fue? Bueno, pues nuevamente le repito, estamos ubicados en Molinera. Jote, es no, bueno, en donde se presenta este fuerte accidente, no de consideración como para su atención médica. Vamos a tratar de ver este accidente siempre y cuando, bueno, pues respetando que es de las personas, en este caso, afectadas, ya que está lesionada y, bueno, pues obviamente qué es lo que estaba sucediendo. También desconozco si la persona llegaba hasta esta vivienda, el vehículo se impactó contra ella, pero pues al parecer quedó como si se fuera a estacionar y como, fíjense, mire, tumbando pues toda la mitad de la barda, pegándole ahí en lo que es el casquillo de cimiento, tumbándolo, dejando ahí la defensa. Daños cuantiosos, se puede arreglar, sí se puede arreglar, pero sí son daños. Movimiento policíaco la mañana del día. Estamos trabajando anoche, creo que también se presentaron algunos incidentes. Por ahí veíamos a las afueras de seguridad pública algunos vehículos con daños. Pues al parecer fue una noche. Y en este momento, bueno, pues proceden a realizar. Bueno, pues obviamente la persona responsable de pagar las consecuencias, en este caso, pues que son de lo material, pues como sea. Bueno, pues estamos en la calle, estamos trabajando, vamos a tomar cómo queda este vehículo y bueno, pues ahí está viendo que quedó bueno, que buscar una. Gracias a Radio.
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3: Hola a toda la gente que nos acompaña a través de nuestra frecuencia en radio por la tremenda 96.9. ¿Se ha visto? 4 de la tarde, 8 minutos. Bienvenidos, bienvenidas. Una hora de 96.9.

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1: Llega la música de Fuerza Régida con Marca MP, se llama Tu Ventana. Puedes mandarme tu mensaje de WhatsApp a través del número 627

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0: música.
1: Buena música a través de la cadena tremenda 96.9 de más también, de buenas canciones, de buena información, hable clima en Hidalgo del Parral, lluviosito, rico, sabroso, y qué mejor también que poder escuchar buenas canciones, buena música 96.9. Puedes marcarme a cabina, márcame ahora 523-TAP a través del mensajero oficial 627-279-97 en Parral.

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0: No, hombre, qué buena música, la verdad, qué buenas canciones. Qué buenos temas. En el Santa Fe Disco, con unas buenas canciones. Más de los temas también que me están pidiendo. Y fuerte a través de La Tremenda. Es Alta Consigna, no sé.

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1: Llega la música de calle, temperatura en Parral 21 grados, 4:38 minutos.

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de Los Ángeles de Charlie. Se llama Amor Secreto. Con esto voy a retirarme. Te quedas en la buena música. Hola. Se llama 52 minutos de mañana a las 12 del mediodía con más a través de la cadena Tremenda 92.

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